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0: En Colombia, 5 de la mañana y 8 minutos. En Boyacá, 5 y 8 minutos, se está escuchando Ondas del Porvenir, bellas canciones, bonitas canciones que nos traen nuestros arreglistas, compositores, artistas y son boyacenses. Así inicia Campanitas Colombianas con nuestras veredas de Chorrera, Churita, Salamanca, Loma Redonda, Pataguiti, Baquirá, sector Recumbia, Rochiquel, Guantoque, Cacal, Palamo Centro, el Valle del Quite, sector El Venado, la fábrica, nuestra gran policía nacional. Mis lancitas del Ejército Nacional, abrazo para sus mercedes. Comerciantes, mineros, agricultores, fabricantes de papa, camioneros, administradores municipales, cuerpo de bomberos, hospital Santa Marta de Samacá, entidades públicas y privadas. Ondas del Porvenir, patrimonio de Samacá, en el cielo Don Gonzalito Parra Pamplona, aquí en la tierra, los hermanos, los familiares, los sobrinos, la familia Parra Pamplona, la dirección de Ondas del Porvenir, la gerencia, administración, está a cargo de ellos. El saludo también para mis compañeros de labores, doña Paula Pamplona, Tania Pamplona, doña Claudita Cruz, don Samuel Gil arriba en el transmisores. En cuanto a caballeros nos dedicamos, don José Eusebio Puentes Martínez, el mago de la consola, José Antonio Parra Gil, técnico de cabecera, su merced, bendiciones, Dios me lo bendiga. Y 5:10 en Colombia, dice Don Silverio para Don Silverito, muy buenos días. Gracias a Dios, amanecer, Don Emanuel. Buen día, lleno de bendiciones en cantidad de salud, paz, tranquilidad, suerte en el amor, trabajo, progreso, triunfos. Lo más importante, siempre hacia adelante. Y eso es verdad, pase lo que pase, suceda lo que suceda, que se acabó para adelante, que se acabó para adelante, que ya no hay más para adelante, que ya no hay más chamba para adelante. Toca así, con la bendición de Dios. Gracias a Dios, a la Virgen María, a sus mercedes también, grandes oyentes, les quedaré infinitamente agradecidos en el alma por el amor de Dios. Ustedes me han tenido lleno de satisfacciones, de buenas noticias. Así es la vida. 5:10 en Colombia, escucha Ondas del Porvenir. Llega el momento, el instante de hablar, de pensar en nuestro Creador, en la Virgen Santísima. Para eso está, Monseñor, aquí está. 5 minuticos, no menos, 1:05 tal vez, 5:11 en Colombia.
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2: En este día miércoles, un saludito para toda mi querida familia. Como siempre, nos levantamos con muchas ilusiones, con mucho amor en el corazón, afrontar este nuevo día que Dios nos regala. Estamos en este mes del Sagrado Corazón y nos seguimos poniendo en sus manos, sin medida, con infinita confianza. Nos abandonamos a su amor, que ese corazón está lleno de amor, ese corazón que fue traspasado por nosotros. La vida no es fácil, hay tantas circunstancias. Nadie sabe con la sed que otro bebe. Por eso que hoy Dios nos regale mucha comprensión y mucho amor para todos los que nos rodean. Decimos por ahí en nuestra cultura, caras vemos, corazones no sabemos. A veces detrás de una sonrisa hay un corazón también que está sufriendo. Y también detrás de una persona que manifiesta violencia, también hay un corazón que está herido. Alguien que no encuentra palabras para expresarse también tiene un corazón herido. Por eso qué bonito que hoy nosotros le pidamos al Señor mucha comprensión y mucho amor, mucha cercanía, ese apostolado tan bonito de un abrazo, ese apostolado de una palabra bonita, de una palabra edificante. Aprender a escuchar a la otra persona con amor, sin juzgarla, responder de buena manera, no responder, como decimos, con dos piedras en la mano, sino siempre con amor, comprendiendo a la otra persona. Dios nos ayude a sanar nuestros corazones, nuestras mentes, nuestros cuerpos. Vamos a hacer una sencilla oración. Sagrado Corazón de Jesús, confiamos en ti, nos abandonamos en ti. Gracias por ampararnos, por protegernos. Haz que nuestro corazón sea semejante al tuyo, especialmente cuando ama, cuando perdona y cuando comprende. Hoy te pedimos perdón, corazón inmaculado, por los momentos en que nos dejamos llevar de la rabia, del odio, del rencor, cuando nosotros no tenemos palabras bonitas para confortar al otro, cuando juzgamos, cuando condenamos. Señor, permítenos que hoy podamos resarcir estos daños que a veces causamos y por el contrario, demos testimonio de que somos cristianos y que vivimos conforme tú nos invitas. Ámense los unos a los otros como yo los he amado. Nos amamos conforme a tu corazón. Que mamita María, con su sagrado corazón, también nos ayude a aprender a amar. Sosténnos este día en nuestras luchas y te pedimos tu santa bendición en el nombre del Padre y del Hijo y del Espíritu Santo. Amén.

5 de la mañana, 14 minutos, 5 y 14 en Boyacá. Amigos oyentes, don Melquiades Melquito desde Cucaita, Boyacá, Colombia, me dice buenos días, don Emanuel, reportando sintonía a don Melquiades Bautista en Cucaita, vereda de Chivacatá, Cucaita, para solicitar el temita de Arelis Henao. Aquí está, amante y amigo de Arelis Henao, con mucho gusto para su merced, y más faltaba. Gracias por ese reporte de sintonía y su merced estar atento.

0: 5 de la mañana, 18 minutos en Colombia, 5:18. Saludamos a nuestros grandes amigos, don Milton Sierra. Saluda a su tío allá en Bodega de Papa La Primavera. Nada menos ni nada más, nuestros grandes oyentes aquí, en Chamacá, en Tunjita, en todos nuestros rinconcitos bonitos, encantadores de Boyacá. 5 de la mañana, 18 minutos, ellos nos piden la canción. Don Milton me dice muy buenos días, don Emmanuel, reportando sintonía para que me haga el favor y me deleite en este bonito amanecer del día miércoles. Se parte la semana en dos, don Milton me dice, y se va con la canción de los doctores, el arbolito seco, y aquí les bailo.
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5 de la mañana, 22 minutos, 5 con 22 en Boyacá. Saludamos a nuestros grandes oyentes, amigos especiales. Muy felicitaciones para este día tan bonito, dice don Vicente Israel Notadora. Dice don Vicentico, muy buenos días, excelente. Don Vicente Israel Notadora, buenos días don Emanuel, buenos días. Deseándole gracias a Dios, deseándole que tengan un excelente día por este tan bien bendecido. Don Vicente Real Otarora en sintonía para saludar a los colaboradores Luis Gil, sacando papita en Ruchical, bajo sector Las Margaritas, Ismael Moreno, Cayetano Chávez, Alejandra Briceño, Barrio El Boto, Isidro Espitia, don Julián Castellanos, en el Durazno, Antonio Ramírez, en la tienda El Mortiño, don Carlitos Betancur, don Carlos Neiza, don Jorge Buitrago, en Industria Zamacá, Felicia Buitrago, La Rota, Familia Munevar, en Celi, en Cucaita, Robinson Munevar, en España, y demás oyentes, Familia Otálora, Chivatá, en Escalones Cucaita, Nelson Atará, Juan Rodríguez, Canción de la Veterana, de Oliverio Montaña. Gracias don Emanuel, feliz día, su merced también, Dios me lo bendiga. Hacía rato no me pedían de esas canciones, de esos artistas, no es que estén olvidados, pero sí están un poquitico dejados con este tema de la Veterana. En Colombia, 5 de la mañana, 23 minutos, 5 con 23.

0: Ahí sí, caballeros, saquen tiempito, disfruten la canción 5 de la mañana, 27 minutos, 5:27 en Colombia. Está escuchando Ondas en el Porvenir para nuestra audiencia. Don Uriel Buitrago me dice buenos días para saludar a la familia Buitrago en la vereda de Finita Peña Abajo, municipio de Ráquira, de parte de Uriel Buitrago, con la canción del heredero, Los Encargos de mi Mamá. Ni más faltaba, su merced, nos vamos con la mamita. 5:27 en nuestra querida y gran Samacá.
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0: 5:31 en Boyacá, el heredero, los mandados de mi mamá en Colombia. Tenemos las 5 de la mañana, 5:31, está escuchando Ondas del Porvenir para nuestra gran audiencia.
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Don Laurentino y los aires moniquireños, el Parrandón, 5 de la mañana, 38 minutos, 5:38 minutos en Colombia. Está escuchando Onda del Porvenir, está escuchando nuestra audiencia, nuestra música, nuestros oyentes, nuestros clientes. Escuchamos a entidades, comerciantes, empresarios, gente que cree en nuestra Boyacá, en nuestra Samacá, y dice: yo quiero montar mi empresita. Vamos a apoyarnos entre todos, a ayudarles. Cuando tengamos el sueldito, naturalmente salimos y compramos nuestros productos para consumir aquí, en nuestros comercios, en nuestras empresitas, en nuestras entidades, empresitas no, empresas más bien, eso sí, por ahí sí. Don Emanuelito, mire, a ver, 5:38 en Colombia. Lo que sí es que nos damos la mano porque nos la damos y salimos adelante.

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1: El joven Cristian Felipe Cucanchón Romero descansó en la paz del Señor. Sus padres, Martín Emilio Cucanchón Carrillo y María Luisa Romero Sierra, sus hermanas Angie Lorena, Jamie Natalia y Sol Charit Cucanchón Romero, sus abuelitos Luis Cucanchón, Priscila Carrillo de Cucanchón y María Mariela Sierra Torres, tíos, primos, amigos y demás familiares, invitan a las exequias que se oficiarán hoy miércoles 3 de junio a la 1 de la tarde en la Iglesia Cristiana de Dios Pentecostal, ubicada en la carrera séptima, número 351, frente a la casa del señor Moisés López. Seguidamente, el traslado a la Iglesia Nuestra Señora del Rosario de Samacá, donde se efectuarán sus exequias a las 3 de la tarde, luego la conducción de sus despojos mortales al cementerio local. Lugar de velación, Sala del Rosario, Cámara número 1, servicio prestado por la Funeraria Central de Samacá, celular 312-583-6463. Por la asistencia de este acto religioso, la familia Cucanchón Romero quedará eternamente agradecida.
2: Las 6 de la mañana y 2 minutos en Colombia, 6:02 en nuestra Boyacá.
1: El señor José Manuel Tobar González descansó en la paz del Señor. Su nuera, Luz Marina Sierra, sus nietos, Diana, Carolina, Andrés Tobar y demás familiares agradecen a amigos y relacionados la asistencia a las exequias que se efectuarán mañana jueves 4 de junio a las 2 de la tarde en la Iglesia Nuestra Señora del Rosario de Isamacá. Posteriormente, la cremación en el Parque Memorial Jardines de Santa Isabel de Tunja. Se invita a la vigilia de oración hoy miércoles 3 de junio a las 6 de la tarde. Por la asistencia a este acto religioso, la familia Tobar Sierra quedará eternamente agradecida.
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0: Las 6 de la mañana y 4 minutos en Colombia.
1: Amada hija, hermana y sobrina, ha pasado un buen tiempo de tu partida, pero tu recuerdo y el amor que nos entregaste permanece intacto en cada uno de nuestros corazones. Solo le pedimos a Dios fortaleza para vivir sin tu presencia. Te extrañamos y nunca te olvidaremos. 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Se oficiará este sábado 6 de junio a las 4 de la tarde en la iglesia Nuestra Señora en Rosario de Samacá. Luego la visita al cementerio local. Por la asistencia a este acto religioso, la familia Ramírez Matamoros anticipa los más sinceros agradecimientos.
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1: Sus hijos, yerno, nueras, nietos, hermanos, sobrinos y demás familiares invitan a sus amigos y relacionados a la misa por el eterno descanso de las almas de su padre, suegro, abuelito, hermano y tío, Elqui Arsenio Pinilla Pinilla, al cumplir un año de su partida a la eternidad, de su esposa, Belarmina Castillo, Arsenio Pinilla, Antonia Pinilla, Álvaro Pinilla y demás familiares fallecidos al cumplir un aniversario más de sus fallecimientos. Se oficiará este domingo 7 de junio a las 12 del mediodía en la iglesia Nuestra Señora en Rosario de Samacá. Luego la visita al cementerio local. Por la asistencia a este acto religioso, las familias Pinilla Castillo y Pinilla Pinilla quedarán eternamente agradecidas.

su esposa, Marina Rojas, sus hijos Juan, Marta, Blanca, Sandra y Oscar Iván Carlos Rojas, yernos, nueras y nietos invitan a la misa por el eterno descanso de las almas de su esposo, padre, suegro y abuelito, Antonio María Carlos Valdés, al cumplir 6 años de su partida a la eternidad, Víctor Orlando Carlos Rojas. Patrocinio Carlos, Hermelinda Valdés, Blanca Briseida Páez, Gregorio Rojas, Carlos Juvenal Rojas, Arturo Carlos y Víctor Carlos. Al cumplir un aniversario más de sus fallecimientos, se oficiará este sábado 6 de junio a las 12 del mediodía en la Capilla del Voto, Parroquia del Señor de los Milagros de Samacá, con posterior visita al cementerio local. Por la asistencia a este acto religioso, la familia Carlos Rojas quedará eternamente agradecida. Las 6:08 en Colombia, está escuchando Ondas del Porvenir, 6:08 en Boyacá. 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

esposo, José Alfonso Vargas Castro, sus hijos, Darío, Nelson, Liliana, Wilson y José Alfonso Vargas Castiblanco, nueras, nietos y demás familiares invitan a la misa por el eterno descanso del alma de su esposa, madre, suegra y abuelita, Carmen Julia Castiblanco de Vargas, al cumplir 5 años de su fallecimiento. Se oficiará este domingo 7 de junio a las 9 de la mañana en la iglesia Nuestra Señora en Rosario de Samacá, con posterior visita al cementerio local. Por la asistencia a este acto religioso, la familia Vargas Castiblanco quedarán eternamente agradecidos.

0: extrañamos. Las 6 de la mañana, 10 minutos en Colombia, 6:10 minutos. 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
0: Su esposa, Vitalia Cárdenas. Sus hijos, yernos, nueras, nietos y demás familiares invitan a la misa por el eterno descanso del alma de su esposo, padre, suegro y abuelito, Baudilio Aponte Bastidas, al cumplir 8 años de su partida a la eternidad. Severo Aponte, María Emperatriz Bastidas, Antonio Cárdenas y María Antonia Sánchez, al cumplir un aniversario más de sus fallecimientos. Se oficiará este domingo 7 de junio a las 8 de la mañana en la Capilla del Voto, Parroquia del Señor de los Milagros de Samacá, con posterior visita al cementerio local. Por la asistencia a este acto de fe, la familia Aponte Cárdenas quedará eternamente agradecida.

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1: Las 6 de la mañana, 11 minutos en Colombia, 6 y 11. 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
2: Sus hijos, Luz Maela, Darío, Lucila, Javier, Nancy y Giovanni Buitrago Espitia invitan a familiares, amigos y relacionados a la misa por el eterno descanso de las almas de sus padres, Ana Josefa Espitia, José Vicente Buitrago, Ana Cecilia Espitia y Luis Alberto Ramírez, al cumplir un aniversario más de sus fallecimientos. Se oficiará este domingo 7 de junio a las 4 de la tarde en la iglesia Nuestra Señora en Rosario de Samacá. Luego la visita al cementerio local por la asistencia a este acto religioso. La familia Buitrago Espitia quedará eternamente agradecida.
1: Las 6 de la mañana con 12 minutos, 6:12 en Boyacá.
2: Sus hijos, Juan, Esther, Antonio Muñozil, Luis, Carlos, Hugo, Otilia, José, Giovanni Castiblanco Gil, nueras, yerno, nietos y bisnietos, invitan a la misa por el eterno descanso de las almas de su querida madre, suegra, abuelita y bisabuelita, Ana Elia Gil Castillo, al cumplir un año de su fallecimiento. Se oficiará este sábado 6 de junio a la 1 de la tarde en la iglesia Nuestra Señora en Rosario de Samacá. Posteriormente la visita al cementerio local por la asistencia a este acto religioso. Las familias Muñoz Gil y Castiblanco Gil quedarán eternamente agradecidas.
1: Las 6 de la mañana y 13 minutos, 6 y 13 en Colombia.
2: Sus hijos, Luis Amelio, Luis Hernando, Anatolio, Pablo Olivo, Luz Marina y Rosalba Rodríguez Pulido, yernos, nueras, nietos y demás familiares invitan a sus amigos y relacionados a la misa por el eterno descanso de las almas de sus padres, suegros y abuelitos. Emelina Pulido, al cumplir 11 años y medio de su partida a la eternidad. Gilberto Rodríguez, Custodio Rodríguez, Sagrario Parra, Hugo Pulido, Bartolomé Matamoros y Parmenio Parra, al cumplir un aniversario más de sus fallecimientos. Se oficiará este sábado 6 de junio a las 2 de la tarde en la Capilla El Voto, Parroquia del Señor de los Milagros de Samacá. Seguidamente la visita al cementerio local por la asistencia a este acto religioso. La familia Rodríguez Pulido quedará eternamente agradecida.
1: Las 6 con 14 minutos en Colombia. 6:14. 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
2: No has muerto a pesar de tu partida. Tu amor, tu ternura, tu ejemplo y tus sabios consejos permanecerán siempre en nuestros corazones. Aunque nos duela tu ausencia, sabemos que estás en un lugar mejor, donde solo hay paz y alegría. Siempre te recordaremos en cada paso y latir de nuestro corazón. Dios te tenga en su gloria. Sus padres, Humberto Sánchez e Isabel Betancourt. Sus hermanos, William, Marta, Miguel, Laura y Omar Sánchez Betancourt. Sus abuelitos, Baudilio Sánchez y María Gregoria Bravo. Cuñados, sobrinos, tíos y demás familiares invitan a la misa por el eterno descanso del alma de su hijo, hermano, nieto, cuñado y tío, el joven Carlos Humberto Sánchez Betancourt, al cumplir 3 meses de su partida a la eternidad, de su señora madre, Abigail Otálora, al cumplir un aniversario más de su fallecimiento. Se oficiará este sábado 6 de junio a las 11 de la mañana en la Capilla El Voto, Parroquia del Señor de los Milagros de Samacá, con posterior visita al cementerio local. Por la asistencia a este acto de fe, la familia Sánchez Betancourt quedará eternamente agradecida.
1: Las 6 de la mañana, 15 minutos en Colombia, 6 con 15 en nuestra querida Samacá.
2: Su esposa y madre, Rosa Amelia Buitrago. Hijos, Nilce, Vilma, Zenaida, Mariluz, Ana, Nidia, Dora, Edervit, Yasmín y Daisy Castiblanco Buitrago. Yernos, nuera, nietos y demás familiares invitan a sus amigos y relacionados a la misa por el eterno descanso de las almas de sus padres, suegros y abuelito, José Canuto Castiblanco, al cumplir 7 años de su fallecimiento, y de su hijo, Luis Alfredo Castiblanco, al cumplir un aniversario más de su partida a la eternidad. Se oficiará este domingo 7 de junio a las 12 del mediodía en la Capilla El Voto, Parroquia del Señor de los Milagros de Samacá, con posterior visita al cementerio local y bendición del osario de José Canuto Castiblanco. Por la asistencia a este acto religioso, la familia Castiblanco Buitrago quedará eternamente agradecida.
1: En Colombia a las 6 de la mañana, 16 minutos en Colombia, 6 con 16 en Boyacá.
2: Le damos gracias a Dios porque fuiste para nosotros ejemplo de virtudes, honesto en el trabajo, con un permanente empeño en mantener viva la llama de la unidad familiar. Hoy somos lo que tú siempre quisiste que fuéramos y por lo que luchaste. Por todo esto, tu vida no ha terminado con la muerte. Tu vida está presente en el corazón de todos nosotros hasta que el Señor nos permita gozar nuevamente de tu compañía. Su esposa, Rosa Elena Rodríguez. Sus hijos, María, Alba, Alirio, Alonso, Miriam y Blanca Gil Rodríguez, yernos, nueras, nietos y demás familiares agradecen a sus amigos y relacionados las manifestaciones de condolencia recibidas con motivo del reciente fallecimiento de su esposo, padre, suegro y abuelito, Luis Alejandro Gil Rodríguez. A la vez se permiten invitar a la misa de novenario que se oficiará este lunes 8 de junio a las 12 del mediodía en la iglesia Nuestra Señora en Rosario de Samacá, luego la visita al cementerio local. Habrá servicio de transporte de la vereda El Gacal, sector Palenque, a las 11 de la mañana. Por la asistencia a este acto religioso, la familia Gil Rodríguez quedará eternamente agradecida.
1: En Colombia, 6 de la mañana y 18 minutos. 6 y 18 en nuestra Boyacá.
2: María Ascensión Bautista Bastidas. Hermanos y demás familiares invitan a la misa por el eterno descanso de las almas de sus hermanos, Hernando Bautista Bastidas, al cumplir 2 años de su partida a la eternidad. Ana Rosa Bautista Bastidas, al cumplir 7 meses de su fallecimiento. María Elena Bautista Bastidas, al cumplir 4 meses de su partida a la eternidad. De su ahijado, Luis Eduardo Bautista, al cumplir 1 año y 10 meses de su fallecimiento. De sus padres, Joaquín Bautista, Lucrecia Bastidas, María del Carmen y María Isabel Bautista Bastidas, al cumplir 1 aniversario más de sus fallecimientos. Se oficiará este domingo 7 de junio a la 1 de la tarde en la iglesia Nuestra Señora en Rosario, Samacá. Luego la visita al cementerio local por la asistencia a este acto de fe en la familia Bautista Bastidas quedará eternamente agradecida.
1: Las 6 de la mañana, 19 minutos en Colombia, 6 con 19, y le acompaña a esta hora a nuestro dial de Ondas del Porvenir 910.
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1: Las 6 de la mañana, 20 minutos en Colombia. 6 con 20. 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
1: Las 6 de la mañana, 24 minutos en Colombia, 6:24, está escuchando Onda del Porvenir, 313-302-4066. Empezamos con los saludos para nuestros oyentes, residentes esparcidos por nuestra tierrita de Boyacá, Cundinamarca, Santander, parte de algunos lugares de Colombia, Villavicencio, aquí en Santana, que está pegadito muy a Santander, Santana, Boyacá me refiero. A don Evangelista Rojas, Vereda Patagüí, don Jorge Rodríguez, el Pedro Soler, a don Evangelista Rojas, doña María Herminia Arévalo, su familia, don Pedro Gómez, en la bomba, en la tiendita, doña Ana Victoria López Piracative, gran amiga nuestra en Cucaita, Boyacá, Vereda de Lluviosos, Luis Fernando Hernández, Vereda de Churubita, a Luis Ernesto Morales, en el kiosco de la gallina, Fernando Cruz, en la cumbre, Tibaquirá, don Rodríguez Cruz y don Javier Mesa en Engacal, sector El Puente, a sus mercedes. Buenos días, bendiciones, magnífico día, inicio de este día miércoles, mitad de semana.

0: 7 de la mañana, 30 minutos, 6:30 en Colombia. 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

Las 6:35 minutos en Colombia, 6:35 en Boyacá. Saludos para don Carlitos Mesa en el terminal, Manuel Torres en el voto, Jorge Buitrago, Jorge Enrique Matamoros, Gustavo Parra, don Nelson Sosa, Nelsito, buenos días a su merced, José Carmen López Vereda de Salamanca, Nelson Sosa está en Bogotá, barrio de la Estrada. ¿Qué hora son? Se está levantando, todavía no sale al trabajo. Don Tomás Cruz también, gran amigo, excelente persona, Antonio Neiza, Toñito, Javier Mesa en el Cacal, Palenque, don Juan Rodríguez Vereda de Churubita, el saludo para don Evangelista Rojas Peña de Águila, Elena Parra, a don el caballero Juan Rodríguez, a don Rafael Humberto Ramírez Buitrago, su señora esposa María Margarita Buitrago, Dios me los bendiga, Nelly Ramírez, el saludo para don Pedro Gómez, don Héctor Castiblanco, don Jaime Sánchez, a los Jaimitos, de verdad, saludos, oyentes pendientes de nuestro dial, de nuestros oyentes, con mucho gusto, Ondas del Porvenir.

20 minutos faltan para que sean las 7 de la mañana, 20 para las 7. 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

Los Amado y no esta bonita canción de Guacamayo Verde en Colombia a las 6:43, está escuchando Ondas del Porvenir para nuestra gran, apreciada, exquisita y preferida audiencia de Ondas del Porvenir. Saludos para doña Anita González, propietaria del restaurante La Monita, 6:43 en Colombia, en Rincón Santo. Un saludo para don Manuel Ignacio Gil, a doña Luz Elena Gil, también desde Huasca, Cundinamarca. Grandes oyentes, grandes personas, magníficos amigos. Hablando de amigos, don Henry Buitrago. Ay, Dios mío, cómo es la gente, pero bueno. Él es, no me refiero a él, me refiero a otra gente por ahí. Dejó el celular, se le extravió. 6:44 en Colombia, Alice Reyes Chinchilla, Bahía Patagüía, don Libardo Cruz, fiel oyente, don José Antonio Ramírez Toñito, en la vereda de Churubita, en el desaguadero, en la tienda El Mortiño, un gran amigo, una excelente persona, que nos vaya excelentemente bien en este bendito miércoles. Roberto Espinosa, Barrio El Voto, parte alta, saludo para nuestros grandes oyentes reportando sintonía de Ondas del Porvenir.

13 minutos para las 7 de la mañana en Boyacá, 13 minutos para que sean las 7 en Colombia. Don Luis Carlos Martínez Castiblanca, saludos para su merced. A nuestros grandes oyentes, doña Flor Irene Suárez, su hijo Juan David, Florentino Suárez, Alirio Suárez e hijos en sintonía, emisora Ondas del Porvenir de La Cabuya. A sus mercedes, saludos, gran abrazo. 13 minutos para que sean las 7 en Colombia. José Henry Vitrago Torres saluda a Ondas del Porvenir y nosotros con la musiquita para ellos.

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Muy buenos días a todos ustedes, queridos amigos, queridos oyentes, queridos feligreses de nuestra parroquia, de Nuestra Señora del Rosario de Samacá y de la parroquia también del Señor de los Milagros de Samacá. Un saludo muy, muy especial esta mañana. Con la alegría que nos da iniciar un nuevo día en gracia de Dios. Este día maravilloso que el Señor nos regala como todos los días. Nos reunimos una vez más a través de este medio de comunicación para darle gracias a Dios, para escuchar su palabra, para meditarla y también para darle gracias a nuestro Padre Dios. Nuestro saludo cordial a todos los que están ahí en la sintonía de los 910 AM de Ondas del Porvenir. A todos los que siguen este programa cada mañana en las diferentes veredas de nuestro bello municipio de Samacá. Yo soy el padre Eber Muñoz, vicario parroquial. Les doy la bienvenida a este espacio, este encuentro con Jesús y con su palabra, y también encuentro con todos ustedes, hermanos en Cristo.

hemos iniciado un nuevo mes, el mes de junio, el mes del Sagrado Corazón de Jesús. Qué hermoso es poder consagrar una vez más y ahora más que nunca nuestra patria Colombia al Sagrado Corazón de Jesús. Muy importante que oremos por nuestra patria Colombia, especialmente en este mes que hemos dedicado a honrar, a adorar a Jesús en su Sacratísimo Corazón. Y por eso, también en este mes electoral, seguimos en elecciones, bueno, pues hay que orar por nuestra patria Colombia, por la unidad, por el respeto, por la fraternidad, para que el Señor nos ayude a vivir de verdad como hermanos, no como enemigos. No podemos ser parte de ese discurso de odio que se está manejando en estos días, bueno, y que desde hace unos años hacia acá se ha venido manejando, sino que más bien tenemos que hablarnos como hermanos, ser promotores de la paz, de la unidad, de la concordia. Somos diferentes, pero no somos enemigos. A lo mejor pensamos diferente, pero no somos enemigos. Somos hermanos en Cristo. Y esto tenemos que recordarlo para que no nos dejemos llevar por los apasionamientos que no nos favorecen, sino más bien por el respeto y la unidad. Por eso necesitamos de Dios, como dice esta bella canción. Necesitamos que sea el Señor, el Sagrado Corazón de Jesús, quien guíe nuestra patria Colombia. Que sea Jesús quien reine en nuestra patria. Que reine su amor, que reine su corazón. Eso estamos celebrando en este mes de junio. Además, nos aproximamos en esta semana a celebrar la gran solemnidad del Corpus Christi, el cuerpo y la sangre de Jesús, el próximo jueves. Desde ya les invito cordialmente para que participemos aquí en nuestra celebración parroquial. Vengamos con mucha fe, nos encontremos con Jesús sacramentado, salgamos a las calles al paso de Jesús sacramentado, ojalá con pétalos de flores como se hacía antes, ojalá también con nuestras banderas eucarísticas. Todo lo que se pueda hacer para que Jesús sacramentado sea honrado, sea venerado, sea adorado. Qué alegría poder decirles que, bueno, con la bendición de Dios nos hemos estado preparando para esas fiestas importantes, la consagración de Jesús en su Sacratísimo Corazón, consagrar nuestro país una vez más, pero también consagrarlo a la Sagrada Eucaristía. Que este jueves sea una jornada de oración por la unidad de nuestra patria Colombia. Y los invito, hermanos, para que nos unamos en oración en este momento también. Esta mañana que el Señor nos regala, pidámosle al Señor que nos bendiga, que nos acompañe, que bendiga este día, bendiga todas nuestras actividades, nos llene de su gracia, de su amor. Oramos por las necesidades de todos nuestros hermanos enfermos, especialmente por quienes están postrados en cama, para que el Señor allí donde están les conceda muchas bendiciones, especialmente el don de la salud. Bueno, ya a esta hora de la mañana, a las 7:07, les invito para que hagamos nuestra oración en este momento. Pidámosle al Señor que nos llene de su gracia.

En el nombre del Padre, del Hijo y del Espíritu Santo. Amén. Querido Padre Dios, queremos en esta mañana una vez más pedirte que nos bendigas, que bendigas nuestras familias, que bendigas a todos nuestros seres queridos, a todas las personas que nos piden oración, a todas las personas que pasan necesidades, a todas las personas que necesitan de ti. Y a cada uno de nosotros, Señor, que cada mañana te buscamos, te oramos, te pedimos con fe. En este momento, úngenos con la gracia del Espíritu Santo. Trasciende en cada uno de nosotros, Señor. Pasa Jesús sanando, liberando, ungiendo con la fuerza de tu Espíritu Santo. Pero pasa también, Señor, renovando todo nuestro ser. De manera especial, sana el corazón de todos los colombianos, para que, haciendo tú nuestro corazón semejante al tuyo, podamos construir un país lleno de amor, de respeto, de fraternidad. No dejes que los discursos de odio nos involucren. El sectarismo, la polarización y tantas cosas que nos hacen daño. Por el contrario, Jesús, que sea con la fuerza de tu Espíritu Santo que nuestro país sea renovado, transformado. Y es que todos nosotros, los cristianos católicos y los no católicos, seamos luz en medio de la oscuridad. Seamos instrumentos de unidad y no de división. Instrumentos de alegría y no de tristeza. Instrumentos de paz y no de odio. Haz que quienes profesamos tu santísimo nombre, Jesús, seamos medios para que tú hagas tu obra en nuestra patria Colombia. Te consagramos una vez más, Señor, a tu sacratísimo corazón, a todos los colombianos. Ayúdanos a ser mejor cada día, cada uno de nosotros podamos renovarnos en el amor a ti, Jesús. Que nuestro corazón sea como el tuyo, Señor. Aprendamos a respetar las diferencias. Aprendamos a no devolver mal por mal o injuria por injuria, sino más bien que aprendamos a ser constructores de paz, de unidad, de amor. Que este mes de junio, Señor, sea ese mes del Sagrado Corazón, donde podemos encontrar alivio a nuestras dificultades, como tú lo dijiste. Vengan a mí, que en mi corazón encontrarán descanso. Pues queremos encontrar descanso ante tanto odio, violencia, división que hay en nuestro país. Que seas tú, Jesús, reinando, como dice la canción. Reine Jesús por siempre, reine nuestro corazón, en nuestra patria, en nuestras familias, en todas las estancias
en los ambientes, en las instituciones, en la calle, en el trabajo. Reine tu sacratísimo corazón, Jesús. También ayúdanos a vivir intensamente esta gran fiesta que se aproxima de tu cuerpo y de tu sangre, Jesús, la Sagrada Eucaristía, el Corpus Christi. Que ese encuentro de hermanos nos llene de esa fe necesaria para encontrarnos cada día, en cada Eucaristía, con esa presencia real de tu cuerpo y de tu sangre, Señor. Y que a través de esta gran solemnidad, en todas las parroquias de nuestra patria, desde allí se irradie la luz que necesitamos en todos los rincones de nuestra patria Colombia. Que tu presencia, Señor, nos traiga paz, unidad, fraternidad, respeto, y nos ayudes a construir una patria mejor entre todos. A ti, Sacratísimo Corazón de Jesús, te decimos: en ti confiamos. Y aquí, a ti, Divina Eucaristía, ¿quién te amará tanto, Señor Jesús, que de amor por ti muriera? Bendito seas, Señor. Alabado seas por siempre. A ti sea la gloria por los siglos de los siglos.

Salmo 35. El malvado escucha en su interior un oráculo de pecado. No tengo miedo a Dios ni en su presencia, porque se hace la ilusión de su culpa, no será descubierta ni aborrecida. Las palabras de su boca son maldad y traición. Renuncia a ser sensato y a obrar bien. Acostado medita el crimen, se obstina en el mal camino, no rechaza la maldad. Señor, tu misericordia llega al cielo, tu fidelidad hasta las nubes. Tu justicia pasa hasta las alturas y hasta las altas cordilleras. Tus sentencias son como el océano inmenso. Tú socorres a hombres y animales. Qué inapreciable es tu misericordia. Oh Dios, los humanos se acogen a la sombra de tus alas. Se nutren de lo sabroso de tu casa. Les das a beber del torrente de tus delicias, porque en ti está la fuente viva y tu luz nos hace ver la luz. Prolonga tu misericordia con los que te conocen, tu justicia con los rectos de corazón. Que no me pisotee el pie del soberbio, que no me eche fuera la mano del malvado. Han fracasado los malhechores, derribados no se pueden levantar. Gloria al Padre, al Hijo y al Espíritu Santo, como era en el principio, ahora y siempre, por los siglos de los siglos. Amén.

Cántico del libro de Judith. Alabad a mi Dios con tambores. Elevad cantos al Dios con la cítara. Ofrecedle los acordes de un salmo de alabanza. Ensalzad e invocad su nombre, porque el Señor es un Dios quebrantador de guerras. Su nombre es el Señor. Cantaré a mi Dios un cántico nuevo. Señor, tú eres grande y glorioso, admirable en tu fuerza, invencible. Que te sirva hasta la creación, porque tú lo mandaste y existió. Enviaste tu aliento y la construiste. Nada puede resistir a tu voz. Sacudirán las olas de los cimientos de los montes. Las peñas en tu presencia se derretirán como cera, pero tú serás propicio a tus fieles. Gloria al Padre, al Hijo y al Espíritu Santo, como era en un principio, ahora y siempre, por los siglos de los siglos. Amén. Señor, tú eres grande, tu fuerza es invencible.

Salmo 46. Estás sentado a la derecha del Padre y su reino no tendrá fin. Pueblos todos, batid palmas, aclamad a Dios con gritos de júbilo, porque el Señor es sublime y terrible, emperador de toda la tierra. Él nos somete los pueblos y nos sojuzga las naciones. Él nos escogió por heredad suya, gloria de Jacob su amado. Dios asciende entre aclamaciones, el Señor al son de trompetas. Tocad para Dios, tocad. Tocad para nuestro Rey, tocad. Porque Dios es el Rey del mundo, tocad con maestría. Dios reina sobre las naciones, Dios se sienta en su trono sagrado. Los príncipes de los gentiles se reúnen con el pueblo de Dios de Abraham, porque Dios son los grandes de la tierra, y Él es excelso. Gloria al Padre, y al Hijo, y al Espíritu Santo, como era en el principio, ahora y siempre, por los siglos de los siglos. Amén. Aclamad a Dios con gritos de júbilo.

Jesús, Eucaristía, qué bello himno de nuestra Iglesia Católica, el Padre Juan Andrés Barrera, el Arquidiócesis de Villavicencio, nos regala esa bellísima canción que nos prepara para esta gran fiesta del Corpus Christi. No olvidemos que este jueves es el gran encuentro con Jesús, Eucaristía. Saludo a esta hora de la mañana, 7:29, a todos los que se han ido uniendo a la sintonía de este su espacio Iglesia en Familia. A la señora Rosita Cruz, mil gracias por el detalle de estar pendiente de nosotros, de hacernos llegar el tintico cada mañana, la agüita. Dios la bendiga a ella y a todos los que hacen posible nuestra iglesia se pueda dedicar a esta tarea de evangelizar a través de las celebraciones, a través de los medios de comunicación, a través de la misión permanente. Gracias a todos nuestros agentes de pastoral comprometidos con esta tarea evangelizadora.

Bueno, no olvidemos esta cita. Próximo jueves en la mañana tendremos esta celebración, 10 de la mañana, nuestro templo parroquial. Importante venir con toda la disponibilidad para vivir esta fiesta del cuerpo y de la sangre de Cristo. También tenemos otra invitación el próximo sábado, pero esto es en la Plaza de Bolívar de Tunja. Gran jornada de oración ante Jesús sacramentado. Cielos abiertos se llama este concierto, que será allí en la Plaza de Bolívar de la ciudad de Tunja. Los que quieran asistir, ojalá vayan en grupos, en familias, pueden pasar por el despacho parroquial, reclamar las boletitas. Es entrada gratuita, pero deben llevar la boletita para asegurar esa entrada, ya que pues como todo evento requiere una logística muy importante para que todo salga de la mejor manera posible. Aunque es un evento religioso, pues todas las normas se deben tener en cuenta para que esos permisos pues se puedan seguir pidiendo cada vez que queramos hacer un evento tan bello como este que tenemos el próximo sábado a partir de las 5 de la tarde allí en la Plaza de Bolívar de Tunja. Cielos abiertos, esta jornada de oración ante Jesús sacramentado, como también como jornada de oración pidiendo por nuestra patria Colombia, pidiendo a Jesús sacramentado por esta situación que estamos viviendo, pues las próximas elecciones, pero en este ambiente tan triste que pues se ha estado dando, de polarización, de enfrentamiento verbal, que a veces también hace que se pierda la paz y la tranquilidad en nuestras comunidades. Por eso la invitación cordial, todos a participar. Tenemos estos dos momentos aquí en nuestra parroquia. El próximo jueves, gran fiesta del cuerpo y de la sangre de Cristo, y el sábado en la ciudad de Tunja a partir de las 5 de la tarde.

0: Bueno, y a las 7:32 de la mañana vamos a escuchar el Evangelio del día, el Evangelio que nos regala el Señor para este día 3 del mes de junio. Qué importante que todos los días escuchemos la palabra de Dios. Es muy importante porque así podemos iluminar desde la palabra de Dios nuestro día.
1: Miércoles de la novena semana del tiempo ordinario. El Evangelio es Marcos 12, 18, 27. En aquel tiempo se acercaron a Jesús unos saduceos, los cuales dicen que no hay resurrección, y le preguntaron: Maestro, Moisés nos dejó escrito, si a uno se le muere su hermano dejando mujer pero no hijos, que se case con la viuda y dé descendencia a su hermano. Pues bien, había 7 hermanos. El primero se casó y murió sin hijos. El segundo se casó con la viuda y murió también sin hijos. Lo mismo el tercero, y ninguno de los 7 dejó hijos. Por último murió la mujer. Cuando llegue la resurrección y resuciten, ¿de cuál de ellos será mujer? Porque los 7 han estado casados con ella. Jesús les respondió: ¿No estáis equivocados por no entender la Escritura ni el poder de Dios? Pues cuando resuciten, ni los hombres se casarán, ni las mujeres serán dadas en matrimonio, serán como ángeles del cielo. Y a propósito de que los muertos resucitan, ¿no habéis leído en el libro de Moisés, en el episodio de la zarza, lo que le dijo Dios? Yo soy Dios de Abraham, Dios de Isaac, Dios de Jacob. No es Dios de muertos, sino de vivos. Estáis muy equivocados. Fijémonos en esta expresión, cuando Jesús dice, cuando resuciten, es decir, en la otra vida, ni los hombres se casarán, ni las mujeres serán dadas en matrimonio, serán como ángeles del cielo. Es decir, que se está subrayando que la vida resucitada no será como esta vida, no va a ser una copia de esta vida, no. Fijémonos también en que Jesús no ha dicho que los hombres se van a convertir en ángeles. No, no ha dicho que se vayan a convertir en ángeles, seguirán siendo hombres, pero eso dice, serán como ángeles, en cierto sentido. Es fácil entender que serán como ángeles en el sentido de que serán inmortales, los hombres serán incorruptibles, y allí también habrá ausencia de matrimonio orientado a la generación, porque obviamente la relación sexual del matrimonio está orientada a la generación. Por lo tanto, el matrimonio pertenece a la vida presente, donde existe muerte y necesidad de sucesión generacional. En la resurrección ya no habrá necesidad de procrear. Ahora bien, aquí hay algo importante que hay que subrayar. La resurrección no destruye la identidad corporal. No. La vida futura no anula lo humano, sino que lo lleva a plenitud. El hombre glorificado vive libre de las necesidades y fragilidades que ahora condicionan su existencia, pero no pierde el amor, no lo pierde. Lo que pasa es que se purifica su amor y se universaliza el amor en Dios, ¿no? Por eso Santo Tomás de Aquino, comentando ese texto, dice que en el cielo, en la resurrección, no desaparece la comunión entre los esposos. Lo que desaparece es la institución matrimonial como realidad sacramental y generativa. Pero los esposos, claro que se aman, como todos nos amamos en Dios, en la vida eterna, ¿no? Santo Tomás insiste en que la bienaventuranza, la vida eterna, consiste en la unión con Dios, que supera cualquier bien terreno, ¿no?, sin destruirlo, porque no destruye esa unión con Dios. No anula la unión entre nosotros, pero la lleva a plenitud, ¿no? Solamente desde el amor pleno en Dios podemos entender el amor entre nosotros. La bendición de Dios Todopoderoso, Padre, Hijo y Espíritu Santo, descienda sobre vosotros.

Amor eterno, amor divino, qué canción más bella para Jesús sacramentado. Recordemos que estamos preparándonos para esta gran fiesta. Les estamos invitando este próximo jueves, 10 de la mañana, a nuestro templo parroquial. Invitación también para que traigamos nuestras flores, nuestros pétalos, para ir engalanando el camino de Jesús sacramentado. Qué hermoso, pues, los altares. Agradecimiento a quienes hacen esos bellos altares para que allí repose Jesús sacramentado por un momento. Es una tradición bellísima que especialmente aquí en nuestra tierra boyacense, pues, ha sido de mucha presencia, digámoslo así, de mucha devoción, porque la presencia de Jesús nos lleva a eso. Jesús sacramentado es el centro de toda nuestra vida cristiana. La Eucaristía es el centro y culmen de la vida cristiana, nos enseña la Iglesia, y por eso esta fiesta debe celebrarse como debe ser, con una buena disponibilidad del corazón, participando de la celebración eucarística, comulgando con mucha fe y participando en la solemne procesión con Jesús sacramentado aquí por nuestras calles de nuestro municipio de Estámaca. La invitación cordial a todos a que este jueves asistamos a esta fiesta tan importante de Jesús Eucaristía, el Corpus Christi del año 2026. Y también la invitación para el sábado, los que quieran ir a la ciudad de Tunja, a partir de las 5 de la tarde, gran concierto eucarístico en la Plaza de Bolívar. Pasar por el despacho parroquial de aquí de Samacá para reclamar las boletitas gratuitas para poder ingresar a ese gran evento maravilloso. La idea es hacer una jornada de oración por Colombia. Ojalá en familia, con los vecinos, se unan para ir a esa gran experiencia el próximo sábado, 13 de junio, a partir de las 5 de la tarde en la Plaza de Bolívar de la ciudad de Tunja. Nuestro saludo cordial a todos nuestros agentes de pastoral, catequistas, lectores, músicos, acólitos, los misioneros, los coordinadores, cada una de las fraternidades, los priostes de cada una de las fiestas, bueno, toda esta gran familia que conforma nuestra parroquia de Nuestra Señora del Rosario de Samacá. También a los movimientos eucarísticos, los movimientos eclesiales, Lazos de Amor Mariano, Caminando con María y todos los grupos que están presentes en nuestra parroquia. Dios les bendiga y gracias por ese aporte significativo al trabajo evangelizador que realizamos como iglesia en esta porción del pueblo de Dios. Bueno, vamos llegando al final de nuestro encuentro de todos los días, este programa que se llama Iglesia en Familia, a través de Ondas del Porvenir, 910 AM, desde la población, este bello municipio de Samacá. Invitación entonces para que sigamos en la sintonía, en la programación de Ondas del Porvenir, y también en sintonía de toda la programación y actividades de nuestras parroquias de Samacá, parroquia Nuestra Señora del Rosario y parroquia El Señor de los Milagros. Qué hermoso es poderles decir a todos feliz día en este hermoso amanecer que tuvimos hoy, y bueno, pues con todos los bellos regalos que nos da el Señor a través de este buen clima, del frío, a veces el sereno, bueno, todo lo que venga de Dios es bendición y tenemos que darle gracias a Él. Por eso, a vivir este día como si fuera el último, con mucha alegría, con mucho entusiasmo, y a poner en manos del Señor todas las actividades que realicemos en este día. Les habló el Padre Eber Muñoz, vicario parroquial. A todos les deseo un feliz día en Jesús y María.

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0: Y hoy es miércoles, a ver qué nos cuenta más adelantico doña María León con respecto a la nutrición, alimentación, aquellos detallitos de la culinaria de Samacá, de la cocina, de nuestros chefs, de nuestros hacedores de gran, pero gran gastronomía en Boyacá.
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2: El señor José Manuel Tobar González descansó en la paz del Señor. Su nuera, Luz Marina Sierra, sus nietos, Diana, Carolina, Andrés Tobar y demás familiares agradecen a amigos y relacionados la asistencia a las exequias que se efectuarán mañana jueves 4 de junio a las 2 de la tarde en la iglesia Nuestra Señora en Rosario de Isamacá. 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

Alfonso Vargas Castro, sus hijos Darío, Nelson, Liliana, Wilson y José Alfonso Vargas Castiblanco, nueras, nietos y demás familiares invitan a la misa por el eterno descanso del alma de su esposa, madre, suegra y abuelita, Carmen Julia Castiblanco de Vargas, al cumplir 5 años de su fallecimiento. Se oficiará este domingo 7 de junio a las 9 de la mañana en la iglesia Nuestra Señora en Rosario de Samacá, con posterior visita al cementerio local. Por la asistencia a este acto religioso, la familia Vargas Castiblanco quedarán eternamente agradecidos.

0: Las 7:54 minutos en Colombia, 7:54. 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
1: Sus hijos, Luz Maela, Darío, Lucila, Javier, Nancy y Giovanni Buitrago Espitia invitan a familiares, amigos y relacionados a la misa por el eterno descanso de las almas de sus padres, Ana Josefa Espitia, José Vicente Buitrago, Ana Cecilia Espitia y Luis Alberto Ramírez, al cumplir un aniversario más de sus fallecimientos. Se oficiará este domingo 7 de junio a las 4 de la tarde en la iglesia Nuestra Señora en Rosario de Samacá. Luego la visita al cementerio local por la asistencia a este acto religioso. La familia Buitrago Espitia quedará eternamente agradecida.
0: 7:54 minutos en la mañana de Ondas del Porvenir y 7:54 en Boyacá.
1: Sus hijos, Juan, Esther, Antonio Muñozil, Luis, Carlos, Hugo, Otilia, José, Giovanni Castiblanco Gil, nueras, yerno, nietos y bisnietos, invitan a la misa por el eterno descanso de las almas de su querida madre, suegra, abuelita y bisabuelita, Ana Elia Gil Castillo, al cumplir un año de su fallecimiento. Se oficiará este sábado 6 de junio a la 1 de la tarde en la iglesia Nuestra Señora en Rosario de Samacá. Posteriormente la visita al cementerio local por la asistencia a este acto religioso. Las familias Muñoz Gil y Castiblanco Gil quedarán eternamente agradecidas.
0: 5 minutos nos separan de las 8 de la mañana en Colombia. 5 minutos para que sean las 8. 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
1: El joven Cristian Felipe Cucanchón Romero descansó en la paz del Señor. Sus padres, Martín Emilio Cucanchón Carrillo y María Luisa Romero Sierra, sus hermanas Angie Lorena, Jamie Natalia y Sol Charit Cucanchón Romero, sus abuelitos Luis Cucanchón, Priscila Carrillo de Cucanchón y María Mariela Sierra Torres, tíos, primos, amigos y demás familiares, invitan a las exequias que se oficiarán hoy miércoles 3 de junio a la 1 de la tarde en la Iglesia Cristiana de Dios Pentecostal, ubicada en la carrera séptima, número 351, frente a la casa del señor Moisés López. Seguidamente, el traslado a la Iglesia Nuestra Señora del Rosario de Samacá, donde se efectuarán sus exequias a las 3 de la tarde, luego la conducción de sus despojos mortales al cementerio local. Lugar de velación, sala del Rosario, cámara número 1, servicio prestado por la Funeraria Central de Samacá, celular 312-583-6463. Por la asistencia de este acto religioso, la familia Cucanchón Romero quedará eternamente agradecida.
2: 7:59 en Colombia, 7:59.
1: El señor José Manuel Tobar González descansó en la paz del Señor. Su nuera, Luz Marina Sierra, sus nietos, Diana, Carolina, Andrés Tobar y demás familiares agradecen a amigos y relacionados la asistencia a las exequias que se efectuarán mañana jueves 4 de junio a las 2 de la tarde en la Iglesia Nuestra Señora del Rosario de Isamacá. Posteriormente, la cremación en el Parque Memorial Jardines de Santa Isabel de Tunja. Se invita a la vigilia de oración hoy miércoles 3 de junio a las 6 de la tarde. 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
9: Queridos hermanitos, tengan muy buenos días. Les habla su cacique Esteban, botánico, naturista y conocedor de la madre naturaleza, herbólogo profesional. Queridos hermanos, espero que todos hayan amanecido muy contentos, muy aliviados, muy descansados, y salgamos a nuestro trabajo con mucho positivismo, porque esto es importante. Debemos de todos los días pensar que nos va a ir bien, porque si nos va bien, vamos a estar bien, pero si nos va mal, vamos a estar mal y también nuestros familiares. Entonces, pidámosle a mi Dios y a la Virgen que nos ampare y nos favorezca, nos lleve bien con nuestro trabajo. Sería maravilloso que nunca uno se enfermara o que una lesión ni siquiera produjera un ligero dolor. Usted se esfuerza por resistirse a las enfermedades, tanto comunes como raras. Selecciona y prepara sus alimentos con el mayor de los cuidados. Realiza sesiones regulares de ejercicio y toma nutrimentos que fortalecen su sistema inmunobiológico. Hasta ahí todo va bien. Hay que practicar con cuidado, cuidando la salud, y tiene que prevenir, porque prevenir las enfermedades es muy importante. Hay que hacer una medicina preventiva, porque nunca nosotros nos acordamos, pero es muy importante que nos acordemos también de nuestra salud, porque uno vive en medio de microorganismos que esperan para introducirse dentro de nuestro organismo, dentro de nuestro cuerpo, y provocarnos trastornos que van desde una artritis dolorosa hasta dificultades respiratorias, de malestares digestivos, envejecimiento prematuro, hipertensión, osteoporosis y muchos riesgos que muchas veces tenemos nosotros. Por ejemplo, uno muchas veces se pregunta, ¿de dónde salieron esas manchas en la piel? ¿De dónde tengo esos dolores de pecho? Y esto es un aviso delicado, porque puede ser que nos va a dar un infarto. ¿Por qué a veces se le ponen a unos rígidos los dedos? Este es un síntoma de una futura artritis, que en el futuro vamos a tener problemas de reumatismo. Entonces nosotros debemos de acordarnos y ir donde una persona que en realidad conozca y nos indique qué puede tomar y cómo puede arreglar estos problemas. Independientemente de lo que coma, a veces tiene uno ataques de rebotes, entonces estos son problemas gastrointestinales. Cuando nos presenten estos síntomas, asistan a mi consultorio y yo les digo qué pueden tomar, qué pueden usar, qué pueden utilizar, porque es muy importante tomar remedios naturales, ya que ayudan a un ajuste rápido del cuerpo. Se emplean cotidianamente, muchos de los cuales los tiene usted en su propia casa, en su propia finca, y algunos de estos remedios son curativos, y lo más lindo, lo más bonito, que nos salen absolutamente gratis. ¿Por qué? Porque si los tenemos en la casa, los cultivamos, entonces no nos va a costar nada, únicamente cuidarlos, rociarlos todos los días y mantenerlos ahí para poderlos usar, porque su uso es muy sencillo. Es demasiado sencillo para poderlos manejar. Si ustedes me escuchan todos los días aquí, van a aprender a manejar las plantas, las raíces, los tallos y las hojas. También nos proporciona una salud muy buena y afortunadamente estos remedios no son contraindicados para nada. Si lo tomamos con mucha fe, nos van a aliviar muchísimo. También a veces uno tiene ese dolor de cuello y si le provoca una rigidez, ustedes vengan a donde mí, que yo les voy a enseñar unos ejercicios que son sencillos y un remedito con agua, porque el agua también, saben que es curativa, es sanativa. Entonces yo les digo qué deben de hacer, pero vengan y me visitan, porque si no vienen a visitarme, ¿cómo hago para curarlos? También a veces cuando uno tiene las alergias, que le provoca a uno rasquiña en la nariz, se le tapa, y muchas veces también le empiezan a llorosear los ojos, entonces no se deje sentir mal, sino si siente un síntoma de estos, inmediatamente ustedes vengan a visitarme. ¿Por qué? Porque esto es un síntoma delicado para nuestra salud. También cuando uno se empieza a envejecer demasiado rápido, la piel la ve uno muy arrugada, ya no la ve como antes, bien tersa, ni nada de eso, de esas cosas, entonces tenemos que empezar a alimentarnos bien, a comer bastantes verduras, bastantes frutas. ¿Para qué? Para que no nos den arrugas, para que no nos envejezcamos tan rápido. Y debemos de tomar mucha agua, porque como les dije anteriormente, la agua es muy buena también para uno poderse ver joven. También cuando tenemos estos trastornos digestivos que nos produzcan espasmos, reacciones dolorosas, los remedios muchas veces están en la alimentación, porque si uno ajusta sus alimentos puede mejorar el sistema digestivo y liberarse de todos estos dolores. También nosotros les brindamos medicamentos preparativos para muchos problemas que nos interfieren en nuestro organismo y que muchas veces nos producen muchos dolores y no nos permiten disfrutar la vida diariamente. 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Entonces vengan aquí que yo les alivio con hierbas, con jugos, con hidroterapia y los libero de esos dolores rápida y seguramente. Oyeron, mis queridos amiguitos, mis queridos hermanos, ya que la medicina de nosotros es muy curativa. Es la medicina del futuro. ¿Por qué? Porque nos recupera totalmente la salud y nos libera de todos esos medicamentos que muchas veces nos producen efectos secundarios, que muchas veces nos intoxica el organismo, nos hace para una cosa y nos hace daño para otras cosas. Entonces, también es muy importante que utilicen la medicina de nosotros. ¿Por qué? Porque ustedes van a evitar cirugías, porque muchas veces los operan habiendo muchos remedios que nosotros tenemos y los pueden curar. Así también vivirá mucho más tiempo feliz, mucho más tiempo contento con sus familiares. Así es de que no olviden visitarme en las direcciones que les dije anteriormente.
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11: Bueno, queridos amigos, ustedes saben que el tiempo es demasiado corto en la emisora, entonces tengan un feliz día y una feliz noche, queridos hermanos, tengan mucha fe y tengan mucha esperanza en este día, que mi Dios me los ilumine, y muchas gracias por escucharme, los espero mañana a esta misma hora y por esta misma emisora. Tengan un feliz día y muchísimas gracias por haberme escuchado.
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Muy, pero muy buenos días para todos nuestros oyentes que como siempre se conectan con nosotros en las mañanas de los miércoles, dándole gracias a Dios por este nuevo día, por un nuevo amanecer. Hoy desde acá tengo un cielo que está como nubladito, pero está en medio de todo como soleadito, es muy, muy raro. Pero bueno, todo sea de bendición, porque hoy Dios nos permitió abrir los ojos y ver la luz de un nuevo amanecer. Y pues podemos nosotros hoy tener una oportunidad para hacer lo que no hemos podido hacer o no pudimos hacer ayer. Hoy tenemos la oportunidad de hacerlo. Entonces agradezcamos todo lo que sí podemos. Y por supuesto también empezando desde acá yo le doy un saludo muy especial a don Emmanuel, que siempre me acompaña desde Master, muchas gracias. Y por supuesto a todos ustedes, muchísimas gracias por su sintonía. Y bueno, como siempre les digo, agradezcamos porque podemos pensar y discernir, porque podemos ver, porque podemos oír, escuchar, porque podemos olfatear, respirar, porque podemos hablar, comer, reír, cantar, degustar. Gracias Dios porque nos podemos mover, gracias porque podemos sentir, gracias porque tuvimos un sitio donde dormir, unas cobijas que tal vez nos abrigaron, porque pudimos seguramente, los que pudieron, los que no, no importa, están haciendo

sido su vida, y me pareció importante hablarles hoy sobre la vida que estamos postergando y cuántas veces hemos dejado para después nuestra felicidad. Y quiero empezar este tema con esta pregunta, que nos empecemos a cuestionar cuántas veces hemos dejado para después nuestra propia felicidad. Y hoy quiero hablar de algo que muchas personas viven pero pocas reconocen, y es la vida que estamos postergando, porque muchas veces no es que no tengamos sueños, porque todos los tenemos, y si no tienen sueños, los invito a eso, a que sientan que, siempre les he dicho, no somos un producto terminado, y que si ya cumplieron un sueño o una meta, ahora ¿cuál sigue? Porque nos quedamos ahí, porque pensamos en que, bueno, mi sueño era casarme, bueno, me casé, y entonces ya terminó mi vida. No, ¿qué sigue ahora? Ah, bueno, era entonces tener hijos, listo, tuve los hijos, ¿y ahora qué sigue? Y eso hace parte de lo que vamos nosotros pasando en la cotidianidad, de qué es lo que nosotros nos proyectamos, qué es lo que queremos para la vida. Porque yo veo muchas personitas que van como, no sé cómo decirlo, como zombies, como que esto es lo que hay y ya más adelante no hay más. Y nos tocó resignarnos tal vez. Entonces, o a veces creemos que no cumplimos o postergamos porque nos ponemos como excusas o son las historias que nos contamos, ¿sí? Y no es que no tengamos talentos, no es que no sepamos lo que queremos. Lo que ocurre es que vamos aplazando la vida y eso es lo que nos va pasando. Entonces, vuelvo y les pregunto, ¿cuántas veces hemos dejado para después nuestra felicidad? Y es que hay una mentira que nosotros siempre nos estamos diciendo, que es como la gran mentira de cuando tenga. Y entonces nos decimos, cuando mis hijos crezcan, cuando tenga más dinero, cuando tenga casa, cuando tenga tiempo, cuando me pensione, cuando tenga pareja, o cuando baje de peso, cuando me sienta mejor, sin darnos cuenta, realmente, se nos fue la vida, se nos pasan los años y seguimos esperando el momento perfecto, y ese momento perfecto nunca llega. Hay personas que pasan décadas preparándose para vivir, pero realmente nunca viven. Y precisamente es por esos miedos que se introyectaron y que nunca decidieron afrontar, nunca decidieron asumir. Y realmente esa es una de las grandes tragedias humanas, creo yo, ¿sí? Quiero saludar aquí muy especialmente a doña Yolandita, que siempre se conecta. Doctora, buenos días, qué rico volverla a escuchar, bienvenida, mil bendiciones, tan bonita, muchísimas gracias, señora Yolandita, igual Dios me la bendiga y gracias por su sintonía. Bueno, el miércoles pasado, aquí hago un break, no estuve porque a mí, bueno, a veces me dicen, no, ¿por qué no hace el programa, lo deja pregrabado? Pero pues no me gusta, siempre me ha gustado como hacerlo así en vivo y poder tener esa conexión real con ustedes. Les comparto que tuve una experiencia muy bonita, estuve invitada para un congreso en Salta, Argentina, y pues esto fue gracias a la Universidad Minuto de Dios, que tiene una vocación de servicio tan grande, y también pues por el proyecto que pudimos hacer acá en Samacá con nuestros adultos mayores en habilidades digitales, en inteligencia artificial, poderlos acercar a ellos, a la tecnología, y no dejarlos
relevante.

legados de este mundo moderno que llegó para quedarse. Entonces, pues fue una experiencia muy bonita y que la universidad, en cabeza de nuestro querido rector Jefferson, pues él quiere poder replicar esta experiencia exitosa no solo para Colombia sino para el mundo, y pues nos sumamos a esa petición y ese, ¿cómo decirlo?, la convicción que él tiene de que sí se puede. Y si logramos que nuestros adultos mayores le quitaran el miedo y entendieran que sí es posible, pues todo es posible. Entonces por eso nos sumamos a eso que quiere, que tiene nuestro querido rector en mente y que esperamos que se pueda seguir haciendo realidad. Quiero también aquí saludar especialmente a Martica Bonilla. Buenos días, doctora Sonia, me alegra saludarla, Dios me la siga bendiciendo grandemente. Tan bonita mi Martica, muchísimas gracias. Gracias a su merced por ser tan especial y por su sintonía como siempre. Bueno, y entonces les decía que sin darnos cuenta la vida se nos va pasando y vamos posponiendo y se nos fue y no nos dimos cuenta, ¿sí? Y es a veces lo que les decía, no es que no tengamos las capacidades, muchas veces es por miedo y muchas veces dejamos pasar sin darnos cuenta y convertimos la felicidad en una meta que es como móvil, es como perseguir el horizonte, y entonces creemos que está cerca, pero cuando llegamos se vuelve a alejar. Y entonces logramos una meta y aparece otra y que nos va distrayendo de lo que realmente nosotros queremos. Entonces, por ejemplo, compramos la casa y decimos, bueno, yo quiero, no sé, estudiar, pero me toca esperar. Entonces, ¿esperar por qué? Porque mi prioridad ahorita es, bueno, la casa. Entonces, listo, compré la casa. Pero entonces tengo que seguir posponiendo mi sueño de querer ser profesional porque me toca remodelarla. Entonces sigo posponiendo, ¿sí? Y así nos va pasando. Nuestros hijos crecen y aparecen los nietos o pagamos deudas y aparece otra. Y la vida se convierte en una carrera interminable donde el problema no es tener metas, porque tener metas es maravilloso. Las metas son necesarias. El problema es creer que nuestra felicidad depende exclusivamente de alcanzarlas, ¿sí? Y por eso mismo nosotros vamos postergando nuestra vida, porque nos vamos contando historias y entonces vamos diciendo, cuando haga esto, cuando haga lo otro, y entonces ahí sí me voy a dedicar a mí. Y el problema es creer que nuestra felicidad depende exclusivamente de eso, de alcanzar esas metas. Y entonces vivimos permanentemente insatisfechos. Y la vida se convierte en una sala de espera. Y nadie merece vivir toda su existencia esperando. Por eso quise hacer este programa. Y también hay otra historia que nos contamos, y es que pensamos o tenemos la ilusión de que después será mejor. Y acá el psicólogo y psiquiatra Viktor Frankl, que fue sobreviviente de los campos de concentración nazis, él decía que quien tiene un porqué puede soportar casi cualquier cómo. Sin embargo, muchas personas no viven conectadas con su propósito, sino con la espera. Y entonces esperan que algo externo cambie, esperan que alguien llegue, esperan que alguien las valore o esperan que las circunstancias sean perfectas. Y mientras esperan, pues la vida continúa. La infancia de sus hijos continúa, sus padres envejecen, su cuerpo cambia inevitablemente, los años realmente pasan. Y cuando se dan cuenta, descubren que la vida no estaba adelante. La vida estaba ocurriendo mientras esperaban.
cada día va sumando. Y a veces cuando escuchamos que estemos presentes, vivamos el aquí y el ahora, no lo entendemos o no lo hacemos consciente y no nos damos cuenta que el día de hoy, la oportunidad que tenemos hoy es de hacer esas pequeñas acciones y esos pequeños pasos para ir logrando lo que sí queremos para mañana. Y aquí hay una pregunta que quisiera que se hicieran. ¿Por qué postergamos nuestra felicidad? Y me parece que esta pregunta es fundamental porque muchas veces creemos que la razón es falta de tiempo. Y yo les confieso, yo me he contado esa misma historia, ¿sí? La historia que nos contamos y vamos aplazando y vamos procrastinando, pero en realidad hay motivos, yo creo que son más profundos, porque nos enseñaron a sacrificarnos. Muchas personas creyeron escuchando frases como que primero los demás, como sea buena hija, sea buen hijo, sea buena madre, sea buen padre, sea buena esposa. Y eso sí que nos lo han introyectado a nosotras las mujeres. Sea responsable, cumpla con sus obligaciones. Y todo eso, por supuesto, es muy importante, pero pocas veces escuchamos o escucharon: cuídese, pregúntese qué necesita, escúchese, persiga sus sueños. Y especialmente pasa con las mujeres. Muchas mujeres fueron educadas para cuidar a todos menos a sí mismas. Y por supuesto, llega un momento en que ni siquiera saben qué quieren, porque llevan tantos años atendiendo las necesidades de otros que dejaron de escuchar sus propias necesidades. Y entonces, eso es una historia que se repite todos los días. Casualmente conocí una mujer en estos días que me decía que siempre soñó con estudiar, pero pues que primero tuvo que ayudar a sus hermanos, después pues tuvo que criar a sus hijos, luego cuidar a sus padres y más tarde ayudar a sus nietos. Y cuando ella finalmente tuvo tiempo para ella, tenía más de 60 años y un día dijo pues algo que me pareció y pues muy profundo, me marcó, y me decía: pasé toda mi vida cuidando la vida de otros y olvidé construir la mía. Y eso le pasa a muchas personas. ¿Cuántas personas se identifican con esta frase? Y pues, en especial muchas mujeres, ¿sí? Y mujeres que tenían todo para hacer de una vida, no sé, diferente, feliz. Yo a la gente siempre le digo, y miren que a mis hijos también, yo siempre les dije: lo que tú decidas hacer con tu vida, hazlo pensando en ser feliz, porque si no eres feliz, no vas a evolucionar y uno no va a tener sentido el paso por este plano, les digo yo. Y muchas mujeres que extraordinarias, muchas mujeres fuertes, mujeres que han dado amor durante décadas, pero que dejaron sus sueños guardados, no sé, en un cajón. Y postergaron y postergaron y ahora se sienten que ya es tarde, que ya para qué, que ya pues lo que querían hacer ya no lo lograron y pues viven en una tristeza que a veces los demás nos quedamos juzgando y no entendemos por qué esa persona está así, o amargada, porque es, pues nos quedamos desde el juicio, ¿sí? Pero también hay algo, y es el peligro de vivir únicamente para cumplir obligaciones. ¿Por qué? Porque desde pequeños nos enseñan que tenemos que ser responsables. Y pues por supuesto que eso está muy bien. Pero pocas veces nos enseñan que también tenemos derecho a existir como individuos. Aquí Carl Jung llamaba a esto el proceso de individuación, que ya en otros programas les he tocado.
Y les recuerdo que él decía que la tarea más importante del ser humano es convertirse en quien realmente es, no en quien los demás esperan que sea, ¿sí? No en quien la familia le exige que sea. Hay muchos papás que quieren ver a sus hijos ingenieros, abogados, médicos, y entonces los inducen a que tienen que estudiar esas carreras porque se proyectan en ellos. Ellos no pudieron ser el abogado, el médico, el ingeniero, entonces el sueño es que sus hijos lo sean, pero sus hijos estudian eso sin que sea su verdadero sueño. Eso no es lo que ellos querían para su vida, ¿sí? Y pues muchas personas llegan a la mitad de su vida preguntándose quién soy, qué me gusta, qué sueño, qué quiero hacer con el tiempo que me queda. Yo hablo con muchos jóvenes y les confieso, me da mucha tristeza porque ellos no tienen un proyecto de vida, no saben qué quieren, para dónde van. Y esto también es porque en la casa ha habido tanta exigencia que ellos ya no saben ni qué es lo que quieren, porque un papá le dice una cosa, o el papá o la mamá les dice otra, y ellos están en una como ambivalencia de no saber qué camino es el que deben coger. Y aparte de eso, porque no se les mostró un proyecto de vida, y como uno educa con el ejemplo, y cuando ellos van a ver, pues es que mi papá toda la vida ahí en su tallercito, pues la vida debe ser así. O sea, yo me conformo con medio estudio y ya ver un trabajito, que es lo que me dice. Y eso es algo que también yo quisiera poderles ayudar a cambiar, y es que dejemos de pensar en pequeñito, dejemos de ser negativos y de estar todo el tiempo en que la casita, el carrito, el trabajito. Porque en la medida en que nosotros pedimos, así es como nos va. El otro día teníamos una reunión con las familias de los niños de la banda, porque estamos mirando los recursos para poder ir al viaje, que ellos puedan participar en este concurso que están invitados en Holanda. Y a mí, les confieso, me da mucha ilusión poder sacar estos niños y cambiarles el mundo, sacarlos de su burbuja y que vean que el cielo es el límite y que lo que se propongan lo pueden lograr. Pero entonces, cuando yo los escuchaba de sus barreras, del por qué muchos no podrían dar esa cuota que cada uno va a dar, porque pues el resto nos corresponde a nosotros. El alcalde está haciendo lo humanamente posible y gestionando, y pues yo también estoy haciendo lo propio, y muchos amigos, aliados que tenemos. Pero yo les decía, lo importante es que ustedes crean que sí es posible, que sí se puede, que sí se va a lograr. Porque si yo estoy en negativo y si yo creo que no, pues tengo la razón. Pero si creo que sí se puede, pues también tengo la razón y estoy gastando la misma energía. Y así es todo en la vida. Si yo creo que puedo lograr esa meta que yo me pongo, la voy a lograr. Si yo creo que puedo cumplir ese sueño que me ilusiona, que me mueve, pues lo voy a lograr. Pero pues tengo que moverme, tengo que dar pequeños pasos para después ya dar pasos de gigante y lograrlo, ¿sí? También tenemos la culpa de pensar en uno mismo. Y esto es muy interesante, porque muchas personas sienten culpa cuando hacen algo por sí mismas. Entonces compran algo que les gusta y sienten culpa. Descansan y sienten culpa. Dicen que no y se sienten culpables. Piden ayuda y también sienten culpa. ¿Y por qué? Porque confundieron amor con sacrificio permanente. Creyeron que amar significa olvidarse de sí mismos. Pero nadie puede dar lo que no tiene. Siempre les digo, en coherencia. El otro día tenía una de mis colaboradoras que emocionalmente estaba muy mal, y yo le dije, no, tienes que buscar ayuda, tratarte, porque no puedes dar de lo que no tienes.
y me está atendiendo comunidad, y para mí pues tenemos que ser coherentes, consecuentes y responsables, porque si yo estoy vacía o emocionalmente estoy mal, pues no voy a poder darle a la gente lo que ellos necesitan, y primero tengo que dármelo yo y estar bien yo para poder dar. Entonces, una persona emocionalmente agotada no puede brindar bienestar. Una persona vacía no puede llenar a otros. Una persona que nunca se cuida termina enfermándose física o emocionalmente. Y esto está comprobado científicamente. Hay algo que también pasa mucho y es como esa cárcel invisible de los algún día. Existe como una prisión silenciosa de esa cárcel que les digo yo no tiene barrotes, no tiene candados, pero mantiene atrapadas a millones de personas. Y esa prisión de algún día, entonces es la historia que yo me cuento. Algún día viajaré, algún día emprenderé, algún día aprenderé inglés, algún día volveré a cantar, algún día escribiré ese libro, algún día me atreveré. Y yo les confieso que yo he estado ahí. Y las personas que me conocen saben que yo he manifestado esto alguna vez. Dije, algún día aprenderé inglés. Y yo les confieso que ha sido más como pereza, tal vez. Y como que me he puesto la barrera de, ay, yo ya estoy muy grande para eso, a mí no se me queda, porque sí lo he intentado, no crean que no, o sea, yo sí responsablemente lo he intentado, pero no le he dedicado el suficiente tiempo, y esto es de disciplina, de constancia, de creerme que sí soy capaz. Y a veces nos ponemos también la disculpa de que es por la edad, y muchas barreras que nosotros nos ponemos. Hay personas que a veces me dicen, ay, yo quisiera viajar, algún día quisiera ir fuera del país. Entonces yo les digo, bueno, ya empezaron con esos pequeños pasos para mirar cómo lograr ese sueño, y me dicen, pero no, pues cómo, yo, y no se les ocurre. Entonces le digo, bueno, tú tienes ya como tu cajita de ahorro, tus fondos de ahorro, y entonces responsablemente, mensualmente o quincenalmente de lo que te va llegando, tú guardas un porcentaje y dices, esto es para mi viaje, y eso es sagrado y eso no se toca. Que no sabes cuándo será ese cuándo, no importa, pero estás ya con pequeñas acciones para que ese proyecto que tienes se dé. Ah, bueno, ¿quieres ir al exterior? ¿Ya sacaste el pasaporte? No, ni siquiera se les había ocurrido. Entonces empecemos a ahorrar para poder primero sacar ese pasaporte. Si yo ya tengo pasaporte, ya tengo más motivación de decir, sí, yo voy a salir y lo voy a lograr. Pero son esas pequeñas acciones que van a hacer que nuestro sueño no esté tan lejano. Pero si nos quedamos como en eso, en algún día, ¿sí? Y el problema es que algún día no aparece en el calendario. No existen dos días reales. Solamente existen dos días reales, perdón, hoy y mañana. El resto no existe. Ya pasó el que pasó y los otros no sabemos. Pero mañana siempre termina convirtiéndose en hoy. Si nos damos cuenta, entonces empecemos a analizar si de verdad vamos a seguir quedándonos ahí pensándolo y poniéndonos disculpas y poniéndonos barreras. Pero también pasa que muchas veces no postergamos por falta de capacidad, sino por miedo, miedo al fracaso, miedo al rechazo, miedo a equivocarnos, a hacer el ridículo, que eso pasa mucho, miedo a descubrir que no somos tan buenos como imaginábamos. Y el problema es que el miedo no desaparece esperando, el miedo disminuye actuando. Cada vez que damos un paso, nuestra confianza crece. Cada vez que nos atrevemos, descubrimos capacidades que no sabíamos que teníamos. A mí me pasa un montón, yo se los he dicho a ustedes. A mí me da miedo hablar en público.
pero pues lo enfrento, lo hago. Y sé que hay personas que me estarán juzgando y que estarán diciendo, hey, esta vieja, ¿por qué lo hace así? ¿Por qué habla así? O no sé. O la inseguridad, porque obviamente cuando a mí me pasa que si no he preparado muy bien o no me siento segura, se nota cuando lo estoy hablando porque me pongo roja, porque físicamente el lenguaje no verbal lo exteriorizo. Pero aún así me arriesgo y lo hago. Y no, sin importarme si me están juzgando, que si se están dando cuenta de todo lo que corporalmente me está pasando, porque es algo que me pasa y pues sigo trabajando en eso. Pero sigo y sigo intentándolo y sé que va a llegar un momento en que ya no sienta eso. Pero es la repetición de la repetición, es estarlo haciendo constantemente hasta que ya llegue el punto de que mi cuerpo lo va a normalizar y se va a dar cuenta que no tengo por qué tener miedo, que el tigre no va a venir y me va a comer y que no pasa nada. Pero es más afianzar mi seguridad, mi confianza, pero pues ¿de quién depende? De mí, no depende absolutamente de nadie. Por supuesto, sí he tenido personas maravillosas, últimamente han llegado a mi vida, personitas que me introyectan energía bonita, seguridad, confianza, porque me dicen que creen en mí, que yo puedo, que soy capaz. Por supuesto, eso me ayuda, eso suma, pero si no las tuviera, pues la persona que se tiene que echar porras y ayudarse, pues soy yo, ¿sí? Porque nadie más lo va a hacer por mí. Yo soy la que está viviendo esta vida y soy yo la que tiene que enfrentar las situaciones que me pasan. Hay momentos en la vida que funcionan como despertadores y puede ser, no sé, una enfermedad o una pérdida o una separación. También puede pasar con la muerte de alguien cercano, la partida de los hijos. Hay muchos padres que se aferran tanto y generan tanto apego con los hijos. O hay personas cuando les llega la jubilación o un accidente, algo que nos obliga a detenernos. Y entonces aparece una pregunta que pues creo que es incómoda. Y ahí es cuando nos decimos, ¿qué he hecho con mi vida? Y esto no para juzgarnos, sino para despertar. Porque muchas personas viven en piloto automático. Entonces se levantan, trabajan, comen, duermen, repiten, ¿sí? Pasan años sin preguntarse si realmente están viviendo, porque ya su vida es muy, muy monótona. Por eso es que, con el respeto, por supuesto, de los que tienen sus trabajos que están en planta, pero personalmente nunca quise estar en un trabajo así porque creo que eso no me permitía seguir creciendo, porque veía espejos de personas que toda la vida estuvieron en su trabajito, trabajos que eran muy mecánicos, que no les permitía como innovar, como hacer otras cosas, y pues me parecía como era como muy aburrido y muy tedioso. Y eso también lo hacen muchas personas, no todas, y aquí no generalizo porque no le pasa a todo el mundo, pero muchas personas estaban conformes así, se quedaron en su puestico, en su zona de confort, y muy seguramente también por miedo, porque creían que tenían ya estabilidad económica y eso les iba a permitir pensionarse, y entonces el sueño dorado era llegar a pensionarse. Bueno, ¿y qué pasó con sus sueños? ¿Qué pasó con la vida? ¿Qué pasó con eso que querían hacer y que fue cambiando en el camino cuando la vida les puso su trabajo estable en el que se podían pensionar? Y se les fue la vida y no se dieron cuenta, ¿sí? Recuerdo a una mujer que me decía que a los 50 años decidió terminar el bachillerato y que muchas personas la criticaron, le dijeron que era demasiado tarde,
que ya para qué, que eso era para los jóvenes. Pero pues ella continuó y luego de terminar, hizo un diplomado, después inició un pequeño emprendimiento y años más tarde me dijo, lo mejor no fue el título, lo mejor fue descubrir que todavía podía crecer. Y eso me pareció a mí maravilloso, me parece que es una hermosa reflexión, porque nunca es únicamente el logro, sino la transformación interior, es volver a creer en uno mismo. Recuerden el otro día, el programa que tuvimos acá con una de nuestras emprendedoras, con Marlene, que con 51 años y con quinto de primaria hizo su proyecto para exponérselo a la Universidad Urid, al rector, al profesor, los directivos que vinieron desde allá hasta acá. Y admirable ver cómo ella, que nunca había tenido esa posibilidad, decía ella, yo parada frente a un auditorio de una universidad internacional, tener que exponer mi proyecto solo con quinto de primaria, jamás en la vida me imaginé. Y verla cómo lo hizo con excelencia, ver la motivación que tiene su proyecto, eso para mí es maravilloso. Y eso es ver cómo las personas, a pesar de las dificultades o de los años, pues se dan cuenta que nunca es tarde, que sí se puede, que todo es posible, ¿sí? La señora Yolandita me dice que es muy cierto, doctor, me pasó y dejé a un lado todos mis proyectos. Pues sí, señora Yolandita, y tristemente esto le pasa a muchas personas, le ha pasado a muchas personas, hombres y mujeres, pero su merced no es un producto terminado, como siempre les digo, ¿sí? Aquí les quiero hacer relación con Víctor Frankl, que se los he citado ya. Me encanta la enseñanza que él nos ha dejado. Y él diferenciaba entre existir y encontrar sentido. Porque respirar no siempre significa vivir. Hay personas que tienen todo lo necesario para sobrevivir, pero han perdido la ilusión, esa curiosidad, la esperanza, la capacidad de emocionarse. Y cuando eso ocurre, la vida pues pierde color. Por eso es tan importante preguntarnos, ¿cuándo fue la última vez que hice algo que me emocionara? ¿Cuándo fue la última vez que me sentí verdaderamente vivo o viva? La enfermera australiana Bronnie Ware trabajó durante años acompañando a personas en sus últimos días de vida y encontró algo sorprendente, que el arrepentimiento más frecuente no era ojalá hubiera trabajado más, ni ojalá hubiera ganado más dinero. El más común era ojalá hubiera tenido el valor de vivir la vida que realmente quería vivir. No la que otros esperaban, no la que otros aprobaron, sino la propia. Hay otro motivo por el cual postergamos nuestra felicidad y es la comparación. Nos vivimos comparando. Vemos personas que parecen exitosas, felices, realizadas y pensamos, yo debería estar donde ellos están. Pero olvidamos algo que es muy importante. Estamos comparando nuestra vida real con la versión editada de la vida de otros. Cuando nosotros nos ponemos a ver en redes y añoramos la vida de esas personas, de todo lo que están publicando, pero les puedo asegurar, nadie publica sus noches de llanto, sus inseguridades, sus fracasos, sus miedos. ¿Sí? Realmente todos solo muestran los resultados. Ni, muy difícil que muestren el proceso. Hola, mi doctora, saludos, nos vemos pronto. Hola, mi querido rector Moisés, aquí extrañándote mucho y acá pues te esperamos, como siempre sabes que esta es tu casa, eres hijo ilustre de Samacá y para nosotros es un honor y un orgullo poder
tenerte acá con nosotros. Gracias por tu sintonía. Entonces, les decía que como nos vivimos comparando y muchas veces nos comparamos injustamente, terminamos sintiéndonos insuficientes. Y a veces creemos que necesitamos condiciones perfectas, pero la vida real no es perfecta. Siempre habrán problemas, siempre habrán dificultades, siempre habrá incertidumbre. Esas personas a las que nosotros les estamos envidiando la vida tienen dificultades, tienen problemas, tienen muchas situaciones que no nos enteramos porque no las publican, pero su vida no es color de rosa. Y los invito a que siempre estemos presentes y conscientes de que siempre se van a presentar dificultades, no por el hecho de que, por ejemplo, en mi caso, claro, yo tengo algunas herramientas que me permiten afrontar los retos que la vida me va presentando, pero eso no quiere decir que yo no llore o yo no sufra o no me angustie o no me estrese, porque soy un ser humano, yo siento y me pasa de todo, pero tal vez una ventaja es tener las herramientas para decir, bueno, esta situación la puedo superar más rápido de pronto de lo que otra persona que no las tiene se demore un poco más. Pero todos podemos, absolutamente, si nosotros queremos, nos lo proponemos. Si no tengo las herramientas, pues busco ayuda y busco quien me oriente y me dé esas herramientas que requiero para pues poder estar en armonía lo más pronto posible, ¿sí? Pero todos, absolutamente todos, tenemos situaciones que nos estresan, que nos agobian. Lo importante es no quedarnos ahí. Y aquí les hago otra pregunta. ¿Vamos a dejar que los problemas nos impidan vivir? Porque si esperamos que todo esté resuelto para ser felices, probablemente nunca vayamos a comenzar. Bueno, aquí también hago un break para saludar mi querida Rocío. Doctora Sonia, buenos días. Me sé como siempre motivando, apoyando, ayudando a muchas personas con sus enseñanzas, charlas, consejos, ejemplos, para no quedar estancados, sino siempre buscar lo que uno quiere, empoderarse por salir adelante. Qué motivaciones tiene para con todas las mujeres. Sus programas son muy bonitos. Dios la bendiga siempre. Nos dejan enseñanzas positivas. Dios la bendiga siempre. Ay, mi querida Rocío, tan bonita. Muchísimas gracias por tu bello mensaje. Y me alegra mucho que, pues esto, que lo hacemos con todo el cariño, pues les pueda llegar y en alguito les pueda cambiar algo la percepción que tenemos de la vida. Y pues es que realmente nunca es tarde. Hay una idea que hace mucho daño y es eso, que ya es muy tarde, que es muy tarde, no sé, ¿para qué? Para estudiar, para enamorarse, para emprender, para aprender, para comenzar de nuevo. Y si nosotros realmente no hacemos conciencia, no podemos agotar la creatividad. Cuanto más la usemos, pues más la tenemos. Y esto aplica para la vida. Mientras estemos vivos, existe la posibilidad de crecer. Hay personas que encontraron su propósito a los 60, a los 70, a los 80. Y acá, bueno, mi querida Edilce, buenos días, Doc. Gracias porque siempre con sus palabras aprendemos a tratar de solucionar algunos de nuestros problemas que se nos presentan cada día. Muchas gracias. A ti, mi querida Edilce, muchísimas gracias. Tan bonita por tu sintonía. Dios te bendiga. Y bueno, de eso se trata. Que siempre estemos en constante apertura para aprender, para ser cada día mejores. Que nuestra vida vaya en evolución a pesar de lo que les decía, de tener 60, 70, 80,
nunca es tarde, ¿sí? Realmente los sueños no tienen fecha de vencimiento. A veces guardamos sueños durante años, creemos que murieron, pero no. Simplemente están esperando, esperando que volvamos a creer, esperando a que les demos ese espacio, a que dejemos de decirnos, ya no puedo, ya no soy capaz, ya no tengo edad, porque muchas veces el límite no está en la realidad, está en nuestra mente, ¿sí? Yo aquí quiero que se pregunten algo. ¿Qué diría tu yo de 80 años? Este ejercicio suele ser, creo que muy confrontador, muy poderoso. Y aquí pues, imagínense que tienen 80 años y miren hacia atrás y observen la vida que vivieron. ¿Qué te agradecería tu versión futura? ¿Qué te atreviste? ¿Qué perdonaste? ¿Qué estudiaste? ¿Qué viajaste? ¿Qué amaste? ¿Qué empezaste de nuevo? ¿O te reclamaría por haber vivido siempre con miedo? Muchos creen que la felicidad tal vez es una meta, pero autores como Martin Seligman han mostrado que el bienestar no surge únicamente de alcanzar los objetivos. También surge del sentido, de las relaciones, de la gratitud, de utilizar nuestras fortalezas, de sentir que nuestra vida tiene significado. La felicidad no es una estación a la que llegamos, sino que realmente es una forma de caminar. Y como les decía, esas pequeñas decisiones que nosotros decidimos tomar realmente son las que cambian nuestra vida. Y pues la transformación, créanme que rara vez ocurre de un día para otro. Sucede en pequeñas decisiones, en decidir caminar, leer, estudiar, pedir ayuda, poner límites. Cómo es de importante esto, en volver a soñar, en decidir perdonarse, porque muchos se quedan dándose látigo, y yo por qué no hice esto, por qué no me atreví, pero no, no se trata de eso, no se trata de que se queden ahí en la queja y autoflagelándose, sino de empezar a hacer conciencia, hacerse en estas preguntas que les he hecho, y empezar a tomar acción, ¿sí? A esas pequeñas acciones repetidas crean grandes cambios. Muchas personas no empiezan porque quieren resultados inmediatos, pero los grandes cambios comienzan siendo pequeños. Como les decía, entonces si de pronto toma la decisión de leer un libro, leer es muy poderoso. A veces creemos que no, pero cuando ustedes se van formando, empiezan a tener... siempre les digo, lean lo que les guste, lo que les llama la atención. Eso también aumenta su vocabulario, ayuda a que puedan tener una conversación diferente con otra persona. También es importante que se muevan, que se activen, que empiecen, si no hacen ejercicio, con una caminata, con que se vayan, no sé, hagan el recorrido para su trabajo a pie, que no sea por supuesto muy lejos, todo en la medida justa, por supuesto, con que hagan esa llamada que han estado postergando a un familiar, a ese ser querido, y que faltó decirle un te quiero, un te amo, un te extraño, un lo que sea, pero que lo tienen ahí atravesado y no se han atrevido a hacerlo, ¿sí? Que se tomen el tiempo de decir, voy a hacer ese curso, voy a aprender algo diferente, algo nuevo, ¿sí? Que tengan tal vez esa conversación que han estado postergando, pero que es muy necesaria hacerla. Que adquieran un hábito nuevo. Que si antes, no sé,
por las mañanas siempre lo primero que hacían era coger el celular, cambien ese hábito y digan, no, hoy me resisto, voy a empezar mi día, no sé, dando gracias a Dios, orando, si es que no lo hacían antes, pero van introyectando un hábito diferente, ¿sí? Que si se cepillan con la mano derecha, empiecen a cepillarse con la mano izquierda. Eso también es poderoso. Es ir cambiando pequeñas acciones, pequeñas cosas que aparte de eso nos van estimulando nuestra cognición, nuestro cerebro, y eso permite nuevos aprendizajes también, ¿sí? También esas decisiones que a veces hemos dejado ahí, que las hemos postergado, pero que son muy importantes que tomemos, ¿sí? Nadie transforma su vida en un solo día. Como les he dicho todo el programa, esto es paso a paso, van ustedes tomando estas pequeñas acciones. Bueno, aquí me escribe Marlene, de la que les estaba hablando. Muy buenos días, doctora Sonia. Gracias por tan excelente programa. Eso nos hace cada día mejor con sus palabras. Y cierto lo que su merced nos comenta. Muchas bendiciones. Cierto lo que su merced dice. Gracias, Marlencita, tan bonita. Y bueno, yo te nombré sin tu autorización. Y me disculpo, pero eres un ejemplo para mí muy grande y un orgullo también hablar de tu proceso, y gracias. Bueno, hay una frase atribuida a Séneca que me parece que es profundamente sabia, y es que no es que tengamos poco tiempo, sino que perdemos mucho. Y me parece una reflexión muy poderosa, porque a veces actuamos como si tuviéramos una cantidad infinita de años por delante. Pero la vida pues es limitada. Y precisamente por ser limitada pues es valiosa. Cada día que pasa es un día menos. Por eso a veces cuando a mí me pasa, cuando cumplo años digo, bueno, Dios mío, gracias, porque es un año más, pero es un año menos. ¿Sí? Todos vamos envejeciendo desde el momento en que nacemos. Y pues no para, esto no es para asustarnos, sino para recordarnos que cada día cuenta, cada día suma. El permiso que nadie nos dio, eso también, quizás muchas personas llevan años esperando un permiso, ¿sí? El de descansar, el de cambiar, el de empezar de nuevo, el permiso para equivocarse, el permiso para ser felices. Pareciera que Dios los condenó a que tienen que estar amargados, sufriendo, y no, o sea, Dios no nos mandó a este mundo a sufrir, y la felicidad, siempre se los he dicho, depende de cada uno de nosotros, no de mi pareja, no de mis hijos, no de mi jefe, no de mis papás. La felicidad que yo me dé depende 100% de mí. Y tal vez hoy podamos comprender algo importante, y es: ese permiso nunca llegará desde afuera. Debemos dárnoslo nosotros mismos. Y aquí también quisiera que tengamos esa conversación con nosotros mismos. Quizá hoy valga la pena hacernos algunas preguntas. ¿Qué sueño he postergado? ¿Qué deseo he silenciado? ¿Qué haría si no tuviera miedo? ¿Qué parte de mí está esperando ser escuchada? ¿Qué estoy dejando para después que podría comenzar hoy? No tienen que ser cambios gigantes. A veces el primer paso es suficiente. Y la vida realmente no comienza cuando todo esté perfecto. La vida no comienza cuando desaparezcan los problemas. La vida no comienza cuando llegue la aprobación de los demás. La vida ya comenzó. Está ocurriendo ahora, en este instante, en esta edad, en estas circunstancias, con estas posibilidades, con estas limitaciones y con esta historia. Y quizá el acto más valiente que podemos realizar
sea dejar de esperar el momento ideal y empezar a vivir el momento.

momento real, porque todavía hay sueños que pueden florecer, todavía hay caminos que pueden abrirse, todavía hay aprendizajes por descubrir, todavía hay amor por entregar, hay vida por vivir. Y mientras haya vida, siempre habrá una nueva oportunidad para empezar. Y hoy pudieras abrazar a esa niña o ese niño que fuiste. Y yo los invito a eso, a que lo abracen, a que la abracen. ¿Y qué le dirías? No sé si quizás le dirías, no te preocupes tanto, no tengas miedo de soñar, no abandones aquello que amas, no vivas solamente para cumplir las expectativas de los demás. Y algo muy importante, no olvides quién eres. Y tal vez esa misma conversación sea la que necesitas tener contigo hoy. Porque aún estás aquí. Y en conciencia, aún respiras, aún puedes aprender, aún puedes cambiar, aún puedes sanar. Si tienes resentimiento con alguien, esa persona no se merece que tú tengas acumulada esa rabia. No merece que tal vez te vayas a enfermar porque el cuerpo somatiza. Lo que tú te mereces es sanar independientemente de lo que haya pasado con los demás. Y aún puedes construir nuevos sueños. La vida siempre nos da una segunda oportunidad para empezar desde cero. Pero si nos regala todos los días una nueva oportunidad para empezar, ¿desde dónde estamos? Y eso puede ser, o sea, suficiente. O sea, nosotros desde donde estemos podemos empezar, podemos soñar, podemos visualizar y podemos ir por esos sueños. Hay 5 cosas de las que más se arrepiente la gente antes de morir. Y hay una enfermera que ya nos cuenta su experiencia, donde durante años cuidó y acompañó a personas en los últimos momentos de su vida. Ella estaba encargada de cuidados paliativos, que es Bronnie Ware, y ella escuchó cientos de historias, muchas de éxito, otras de amor, de pérdidas, de sueños cumplidos, de sueños abandonados, y descubrió algo que fue muy, muy profundo. Que cuando las personas saben que su vida está llegando a su fin, dejan de preocuparse por muchas cosas que antes parecían importantes. Ya no importan tanto el carro, la casa, el cargo, la ropa, las apariencias, porque sí somos expertos para vivir de eso. Lo que realmente aparece son las preguntas del alma. Y encontró estos 5 arrepentimientos. Y el primero es que ojalá hubiera tenido el valor de vivir la vida que yo quería y no la que otros esperaban de mí. Porque muchas personas pasan años tratando de cumplir esas expectativas. Y pues ya lo he mencionado a lo largo del programa. Entonces, las expectativas de los padres, de la pareja, de los hijos, de la sociedad, de la religión, de la comunidad, y terminan olvidándose de sí mismos. Hay personas que estudiaron una carrera que nunca amaron, que permanecieron en relaciones que las hacían infelices, que renunciaron a sueños porque alguien les dijo que eran imposibles, y cuando miran hacia atrás descubren que vivieron una vida prestada, no fue la propia. Carl Jung afirmaba que el mayor privilegio de una vida es convertirse en quien realmente somos, no en una copia, no en una máscara, no en una versión diseñada para agradar a otros, sino en nosotros mismos, genuinos, originales. Y entonces acá les pregunto, o espero que se hagan esta pregunta: ¿estoy viviendo la vida que quiero o la vida que otros esperan de mí? Hay un segundo arrepentimiento, y es: ojalá no hubiera trabajado tanto. Y ese arrepentimiento sorprende a muchas personas, porque vivimos en una cultura que aplaude estar ocupados.
Parece que mientras más cansados estemos, más valiosos somos. Pero al final de la vida nadie nos va a decir, ojalá hubiera pasado más horas en la oficina. Lo que suele parecer es otra cosa. Ojalá hubiera pasado más tiempo con mis hijos. Ojalá hubiera disfrutado más a mis padres. Ojalá hubiera estado más presente. Porque el tiempo tiene una característica muy particular. Se puede gastar, pero nunca se puede recuperar. Y el tiempo no avisa. Un día cargamos a nuestros hijos y al siguiente están entrando a la universidad. Un día llamamos a nuestros padres y al siguiente ya no están. Un día somos jóvenes y al siguiente estamos preguntándonos dónde se fueron los años. La vida realmente no suele cambiar de golpe. Cambia lentamente, pero son nuestras decisiones las que van a permitir que nosotros miremos hacia atrás y miremos si valió la pena todo eso que hicimos y el no haberle dedicado tiempo a nuestra familia, haber disfrutado a nuestros hijos, haber sacado esos espacios para dejar esos recuerdos. A mí personalmente me parece súper importante siempre estar generando recuerdos bonitos con mis hijos y ahora con mi nieta. Creo que eso es como lo que da sentido a la vida. Y cuando yo hablo con mis hijos siempre les pregunto, bueno, ¿qué es lo que más recuerdas de tu infancia? ¿Qué es lo que más recuerdas de tu juventud? Y me alegra escucharlos porque en esos recuerdos estoy yo. Y creo que es como lo que más me llena a mí el alma de habérmelos disfrutado también, porque yo también tengo muchos recuerdos muy bonitos, a pesar de que la vida o mi vida no fue color de rosa, tuve baches en el camino, pero tengo innumerables momentos maravillosos para recordar y esos son los que le dan ese sentido a mi vida. Por supuesto, los momentos que no fueron tan chéveres son los que me ayudaron a crecer, son los que me ayudaron a, creo yo, a ser la persona o la versión que soy hoy en día y también los agradezco porque todos van sumando. Pero creo que no dejé pasar cosas por hacer, por vivir y de arrepentirme porque las viví con intensidad y eso es lo que hoy me queda a mí para no sentir arrepentimiento de por qué no hice o por qué hice tal cosa que no debía haber hecho y en fin, ¿sí? Entonces la vida, como les digo, pues va cambiando lentamente, tan lentamente que nosotros no nos damos cuenta, por eso es tan importante estar presentes. Hay otro arrepentimiento y es que ojalá hubiera expresado más mis sentimientos. ¿Cuántas personas crecieron escuchando? No llore, no sea débil, no diga lo que siente, aguántese. Y ellos aprendieron a esconder sus emociones, a no exteriorizar todo eso que sentían. Pero las emociones escondidas no desaparecen. Todo eso se va acumulando, se convierten en ansiedad, en tristeza, en resentimiento, muchas en enfermedades y en distancia emocional. Y también pues hay unas palabras que nunca dijimos, ¿sí? ¿Cuántas veces hemos querido decir te amo, te extraño, perdóname, gracias, estoy orgulloso, estoy orgullosa de ti? Y no lo hicimos y dejamos pasar porque nos dio pena, porque pensamos que habría tiempo, porque creímos que después lo haríamos, pero después no siempre llega. A mí me pasó con mi hermano mayor, cuando él se fue, que fue tan inesperado, de 39 años, y pues en teoría estaba bien, físicamente estaba bien, y de la noche a la mañana irse era algo que no esperábamos en mi familia, y a mí me pasó, yo quedé con el te amo, me quedó atravesado en la garganta y sentí un dolor tan profundo de no habérselo expresado. Ese fue como el mayor dolor que me quedó
de su partida tan repentina, porque yo creía que siempre iba a haber tiempo, que estábamos jóvenes y

contacto con mis amigos. ¿Por qué? Porque nos recuerda que las relaciones son una de las fuentes más grandes del bienestar humano. Muchas veces dejamos perder amistades valiosas. Yo les confieso, yo llegué a un punto de mi vida donde había dejado mis amistades a un lado y estaba enfocada solo en el trabajo, en mi relación de pareja y en mis hijos, y no me parecía importante cultivar las amistades. Pero cuando hice un alto en el camino, me di cuenta que nosotros somos seres sociables y nos necesitamos los unos a los otros. Y a veces, qué rico escuchar esa voz de un amigo, de una amiga, con una palabra de aliento. Cuando es un amigo genuino, por supuesto. Cuando es una persona honesta, que te quiere ver bien, ¿sí? Y qué rico poder sacar espacios para compartir, para tomarse en un café, para salir a caminar, para, no sé, hay amistades de para todo, digo yo, a los que les gusta ir a un concierto, ir de viaje, y no por el hecho de que yo tenga pareja o de que yo esté casada, no puedo compartir con los demás que porque ya estoy casada, o sea, eso es inaudito pensarlo. Sí podemos compartir con los demás. Antes de tener pareja teníamos amistades y salíamos y compartíamos, y obviamente yo lo hablo desde los valores, desde el no lastime, por supuesto, con sus acciones a los demás, pero es válido y se necesita. O sea, después, cuando ya se nos pasan los años y vemos que no cultivamos amistades y nos quedamos solos, porque o la pareja ya se fue, los hijos ya se fueron y nos quedamos en este mundo sin nadie. Entonces ese es otro arrepentimiento muy grande que manifiestan las personas antes de irse. La soledad del mundo moderno es fuerte. Vivimos hiperconectados también, pero muchas veces profundamente solos. Las redes sociales nos tienen todo el tiempo como, no sé, inmersos, viendo la vida de otras personas, pero en el fondo estamos solos y tenemos cientos de contactos, pero pocas conversaciones profundas. Sabemos qué desayunó alguien, pero no sabemos cómo se siente, porque como todo lo están publicando, ¿no? Pero sus emociones realmente no sabemos. Y el ser humano necesita conexión emocional, necesita sentirse vivo, escuchado, comprendido, amado. Y todo esto pues es parte de ese contacto social que no debemos dejar perder. A veces hay señoras que, no, es que a mi esposo no le gusta que yo hable con mi amiga, no me permite salir a compartir un café con mi amiga unas once. Ahí yo les invito a que reflexionen si van a seguir así, si como ustedes decidieron entregarle el control de su vida a su pareja, pues en ustedes está recuperarlo, ¿sí? O sea, su pareja no tiene por qué decidir esas cosas, es su vida, es su autonomía, y ustedes son las que saben, o ustedes son los que saben qué quieren y qué no. Y un quinto arrepentimiento es que ojalá me hubiera permitido ser más feliz. Y este suele ser el arrepentimiento más doloroso, porque muchas personas descubren demasiado tarde que la felicidad no dependía de circunstancias perfectas, dependía también de una decisión, la decisión de disfrutar, de agradecer, de valorar, de vivir. La felicidad como elección no significa negar el dolor. Todos sufrimos, todos tenemos problemas, todos atravesamos pérdidas. Pero incluso en medio de las dificultades existe espacio para pequeños momentos de felicidad. Como les digo, con una conversación, con esa sonrisa, un café, una canción, un abrazo. ¿Cómo alimenta un abrazo? Una caminata, un amanecer. Nosotros podemos ser felices con lo cotidiano. No necesitamos tener dinero para ser felices. Por supuesto que entre más tenemos, creemos que somos más felices, pero es que va en nosotros.
Yo soy feliz. Ay, ustedes no imaginan, a veces acá en las mañanas empiezan

los pajaritos a cantar y me deleito escuchándolos y le doy gracias a Dios por esa maravilla de su creación, porque es una delicia escucharlos. Eso a mí me hace feliz. Ver la puesta del sol me hace feliz. Cuando voy al campo, en la zona del páramo, del gacal, de toda esta zona tan bonita, esos tapetes que se forman del paisaje, siempre le doy gracias a Dios por permitirme ver sus maravillas. Me parece espectacular, maravilloso ese paisaje. Entonces creo que esa felicidad nos la damos nosotros mismos. Está escondida en los pequeños momentos que nosotros a veces dejamos pasar. Cuando yo comparto con mis hijos, con mi nieta, eso me hace feliz. Soy la mujer más maravillosa. Cuando estoy en una conversación con un amigo, con una amiga, me encanta. Esos momentos los agradezco y siempre soy feliz. Entonces, bueno, hoy quiero hacerles una reflexión y quiero que se pregunten, ¿qué lamentaríamos? ¿Qué nos faltaría por decir? ¿Qué sueños sigo esperando? ¿A quién deberíamos llamar? ¿Qué perdón deberíamos ofrecer? ¿Qué miedo deberíamos enfrentar? ¿Qué decisión estamos aplazando? Porque quizá la vida no nos está pidiendo que hagamos cambios gigantes. Quizá solamente nos está pidiendo que despertemos, que dejemos de vivir en automático, que dejemos de sobrevivir y que empecemos a vivir de verdad. Hay unas excusas que son muy comunes que nos impiden vivir la vida que soñamos. Y hoy quiero que hagamos algo, seguramente para algunos difícil, y es que seamos honestos con nosotros mismos. Porque muchas veces decimos que no podemos, pero en realidad tenemos miedo. Decimos que no tenemos tiempo, pero quizá no nos hemos dado prioridad. Decimos que es imposible, pero tal vez nunca lo intentamos. Y aquí no se trata de juzgarnos, se trata de comprendernos, porque todos, absolutamente todos, tenemos excusas. Y muchas veces esas excusas son mecanismos de protección. ¿Y de qué intentan protegernos? Pues del fracaso, del dolor, del rechazo, de la incertidumbre. Pero pues también terminan alejándonos de la vida que deseamos. Y una de esas excusas que es muy fuerte es que ya es muy tarde. Y es probablemente una de las frases más destructivas que existen. Nos decimos que ya es muy tarde para estudiar, que ya es muy tarde para emprender, para enamorarnos, para cambiar. Y me pregunto, ¿quién decidió eso? ¿Quién puso fecha de vencimiento a los sueños? Muchas veces somos nosotros mismos. Nos convertimos en nuestros propios jueces, nos condenamos sin siquiera intentarlo. Y hay otra mentira que también nos ponemos y es la edad. Vivimos en una sociedad que idolatra a los jóvenes. Y eso ha llevado a muchas personas a creer que después de cierta edad ya no hay nada nuevo que hacer. Pero la realidad cuenta otra historia. Hay un ejemplo de un coronel, él se llama Harlan Sanders, y él comenzó el negocio que lo hizo famoso después de los 60 años. Hay otro personaje de la historia, Grandma Mouse, empezó a pintar seriamente después de los 70. Y miles de personas han comenzado carreras universitarias después de los 50 años. Porque el verdadero problema, de verdad rara vez, es la edad, es la resignación.
Y entonces aquí quiero que les quede una reflexión para el alma. Dentro de 5 años tendrás 5 años más. Eso ocurrirá, hagas algo o no. Y la pregunta es, ¿quieres llegar a esos 5 años con el mismo sueño pendiente? ¿O con la satisfacción de haberlo intentado? Y así por el estilo hay muchas excusas de el no tengo tiempo y si fracaso, que es algo que también no permite que nos arriesguemos. Y eso de y si fracaso es una de las excusas más humanas, porque el miedo al fracaso duele. Nadie quiere equivocarse, por supuesto, nadie quiere sentirse rechazado, nadie quiere decepcionarse. Pero, ¿qué tal si nos preguntamos, y si funciona? ¿Sí? Porque el verdadero enemigo suele ser la parálisis, porque el fracaso enseña, en cambio la inmovilidad no. Cada error nos deja un aprendizaje, cada intento nos hace crecer, cada experiencia realmente nos transforma, ¿sí? Y pues lo que nadie dice del éxito, cuando nosotros admiramos a alguien, solemos ver el resultado. Pero nosotros no vemos las veces que fue rechazado. Nosotros no vemos las puertas cerradas. No vemos las noches de dificultad o los momentos en que quiso rendirse. Y por eso creemos equivocadamente que las personas exitosas no fracasan. La verdad es que fracasan muchas veces. Simplemente es que no se detienen. Siguen y siguen hasta que lo logran, ¿sí? Acá hago un receso para saludar a mi querida Claudia Yael. Buen día, doctora Sonia. Felicitaciones, lindo tema. Nunca es tarde para empezar. Gracias por motivarnos cada día a hacer más. A ti, mi Claudita, gracias. Me dice en sintonía de tu programa, doctora Sonia, desde el Gacal. Ah, bueno, qué bella. Muy bella, mi Claudita. Gracias, gracias por estar conectada, por tu sintonía, como siempre, siempre tan especial. Tú buscas conectarte desde donde estés y me alegra muchísimo. Bueno, hay otra excusa que también nos ponemos y es el qué van a decir los demás. Esta excusa ha tenido más sueños que la falta de dinero realmente, ¿sí? Porque el miedo al juicio, el miedo a la crítica, el miedo al ridículo, realmente esto no permite que las personas salgan de ese pensamiento que los mantiene ahí y no actúan como si los demás les estuvieran dando de comer o no sé. No entiendo realmente, a mí me cuesta mucho porque lo vivo acá muy muy seguido, casi todos los días veo personas que sufren un montón por los demás, por el qué dirán, por siempre estar ocultando cosas para... Por eso hay muchos secretos de familia, porque buscan ser adecuados para los demás y que no los juzguen. Y mejor quedémonos quieticos, que quieticos o calladitos, nos vemos más bonitos y no demos de qué hablar. Entonces mejor no hagamos nada en nuestra vida y quedémonos así. Esto realmente es un limitante muy, muy fuerte. Y es triste, triste que en pleno siglo en el que estamos sigamos pensando así. Imagínense si yo me quedara pensando en el qué dirán, pues yo no haría nada, estaría, no sé, metida debajo de una piedra, escondida por miedo. Y creo que ese no es el futuro que quiero para mi vida. Y creo que Dios me mandó a este mundo a ser feliz y aprovechar y disfrutar de todas sus maravillas. Entonces esa prisión del qué dirán es triste, lamento mucho para los que todavía siguen ahí, lo están viviendo y lo siguen sosteniendo, porque
se merecen ser libres, se merecen ser felices, ¿sí? La mayoría de las personas están demasiado ocupadas pensando en sí mismas para realmente dedicar tanto tiempo a juzgar a los otros, ¿sí? Y quienes realmente nos critican hoy probablemente estarán ocupados criticando a alguien mañana. Pero mírense primero sus vidas, ¿sí? Cuando yo estoy señalando con miedo derecho, índice, perdón, es que derecho, miedo índice, estoy apuntando con los otros tres hacia mí. Entonces, en lugar de estar juzgando a los demás, venga, yo qué estoy haciendo por mi vida, cómo es mi vida. Y si alguien los está juzgando, esa persona no es feliz, esa persona está sacando su basura mental con ustedes, así es que no se pongan excusas y no le pongan cuidado a esas personas. Hay una última excusa y es que no soy suficientemente bueno. Yo les confieso, a mí me pasaba que cuando pensé en el programa, yo siempre decía, no, yo tengo que aprender más, capacitarme, saber más para poder estar en este micrófono. Y me daba miedito empezar, inseguridad, temor, porque no me sentía que era suficiente. Y llegó un momento en que me arriesgué, lo intenté y bueno, hice el programa en la administración pasada a los 4 años y llevo con el programa ahora en este periodo. Entonces fue cuestión de soltar el miedo y espero seguir aportándoles a ustedes. Sigo en proceso, sigo en evolución, sigo aprendiendo para poder llegar a ustedes. No soy un producto terminado, no me las sé todas. Soy un ser humano que también pasa por muchas situaciones, pero como les digo, pues siempre estoy buscando estar aprendiendo, evolucionando y ser mi mejor versión y poder educar con el ejemplo. Creo que es la manera en que como sociedad podemos ayudar, podemos transformar, y a eso los invito, a que se lancen, a que, por supuesto, sigan trabajando en ustedes, en ser cada día su mejor versión. Pero cuando quieran hacer algo, láncense al ruedo, háganlo. Y en el proceso van a seguir ustedes formándose, van a seguir dando lo mejor de ustedes, pero no se queden ahí, no se queden atrás. Háganlo, intente lo que sí se puede. Muchas veces son las heridas de la infancia que no nos permiten que nosotros creamos en nosotros mismos. A veces estas creencias nacieron hace décadas, ¿sí? Cuando alguien nos dijo que no puedes, no sirves, no eres capaz, que no vas a lograrlo. Y aunque crecimos, esas voces permanecieron dentro de nosotros. Pero tenemos que nosotros mismos mirar hacia adelante, soltarlas y decirnos todo lo contrario. Si puedo, si sirvo, si soy capaz, lo voy a lograr. Que no sé cómo, pero lo voy a hacer. Y lo voy a intentar, voy a empezar con pequeños pasos. La escritora Lois Hay repetía una idea que decía: la relación más importante que tendrás en tu vida es la relación contigo mismo. Y eso es una verdad muy profunda, porque podemos cambiar de trabajo, de ciudad, de pareja, pero jamás podremos alejarnos de nosotros mismos. Por eso es tan importante aprender a tratarnos con amor. A donde vayamos, vamos a ir con nosotros. Entonces, seamos nuestra mejor versión, seamos nuestro mejor amigo, nuestra mejor amiga, nuestra mejor vocecita que todo el tiempo nos está diciendo cosas. Hablémonos bonito. Y nosotros vamos a darnos cuenta que cuando nosotros empezamos a cambiar el lenguaje con nosotros mismos, pues vamos a creer, vamos a empezar a actuar y la vida pues nos va a cambiar al 100%. Tal vez hoy no necesites una vida nueva, tal vez no necesites empezar desde cero, tal vez solamente necesites identificar cuál es la excusa que más te está limitando. Si es la edad, el miedo, la culpa, la inseguridad, la opinión de los demás, la falta de confianza,
y te invito a que te preguntes, ¿esta excusa me está protegiendo o me está impidiendo vivir? Porque hay una diferencia enorme y quizá la vida que sueñas no está tan lejos. Quizá está al otro lado de ese miedo que llevas años evitando enfrentar. Y bueno, ya para finalizar, pues quiero cerrar con esta reflexión, que guarden ustedes en su corazón, porque hoy no hemos hablado de perfección, hoy no hemos hablado de vidas perfectas, no hemos hablado de personas que nunca tuvieron miedo, hemos hablado de seres humanos como tú o como yo, personas que han sufrido, que han perdido, que se han equivocado, que han sentido miedo, pero que todavía tienen una oportunidad, porque mientras haya vida, hay posibilidad de sanar, de aprender, de perdonar, de volver a empezar, de amar, de crecer, de vivir de una manera más auténtica. Y antes de despedirme, quiero que guardemos una imagen en el corazón. Imagina que la vida es un libro. Algunos capítulos ya fueron escritos. No podemos cambiarlos, no podemos arrancarlos, no podemos volver atrás. Pero todavía quedan páginas en blanco. Y esas páginas siguen esperando. Esperando tus decisiones, tus sueños, tus aprendizajes, tus actos de amor, tus nuevos comienzos. Porque tal vez el mejor momento de tu vida no quedó atrás. Tal vez todavía está por escribirse. Y quizás hoy sea el día perfecto para comenzar a escribirlo. No dejes que el miedo escriba las páginas que le corresponden a tus sueños. La vida no te pide perfección, te pide presencia, te pide valentía. Te pide que vivas antes de que los años se conviertan en recuerdos. No esperes a que la vida te recuerde que es finita para empezar a vivirla. Haz que cada día tenga algo que aquello que no quisieras arrepentirte de no haber hecho. No permitas que la mejor versión de tu vida quede atrapada en el algún día. Los años pasan de todas formas. La pregunta no es cuánto tiempo tienes, sino qué vas a hacer con el tiempo que aún te espera. Los abrazo con el corazón. Gracias por su sintonía. Dios me los bendiga. Un lindo día.

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1: El joven Cristian Felipe Cucanchón Romero descansó en la paz del Señor. Sus padres, Martín Emilio Cucanchón Carrillo y María Luisa Romero Sierra, sus hermanas Angie Lorena, Jamie Natalia y Sol Charit Cucanchón Romero, sus abuelitos Luis Cucanchón, Priscila Carrillo de Cucanchón y María Mariela Sierra Torres, tíos, primos, amigos y demás familiares, invitan a las exequias que se oficiarán hoy miércoles 3 de junio a la 1 de la tarde en la Iglesia Cristiana de Dios Pentecostal, ubicada en la carrera séptima, número 351, frente a la casa del señor Moisés López. Seguidamente, el traslado a la Iglesia Nuestra Señora del Rosario de Samacá, donde se efectuarán sus exequias a las 3 de la tarde, luego la conducción de sus despojos mortales al cementerio local, lugar de velación, sala del Rosario, cámara número 1, servicio prestado por la Funeraria Central de Samacá, celular 312-583-6463. Por la asistencia de este acto religioso, la familia Cucanchón Romero quedará eternamente agradecida. Las 9:54 minutos en Colombia, 9:54 en Boyacá. El señor José Manuel Tobar González descansó en la paz del Señor. Su nuera, Luz Marina Sierra, sus nietos, Diana, Carolina, Andrés Tobar y demás familiares agradecen a amigos y relacionados la asistencia a las exequias que se efectuarán mañana jueves 4 de junio a las 2 de la tarde en la Iglesia Nuestra Señora del Rosario de Isamacá. Posteriormente, la cremación en el Parque Memorial Jardines de Santa Isabel de Tunja. Se invita a la vigilia de oración hoy miércoles 3 de junio a las 6 de la tarde. Por la asistencia a este acto religioso, la familia Tobar Sierra quedará eternamente agradecida. 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
4: Fuski Mangajay, es mejor vivir una vida llena de salud, de cambios positivos, una vida llena de prosperidad, que estar mendigando el pan de cada día, que estar mendigando la salud. Eso solo se logra protegiéndose del envidioso, protegiéndose del mezquino, protegiéndose del que quiere hacerte daño, hermanito. Y esa protección solo la va a encontrar por los caminos verdaderos, por los caminos del Dios vivo, ese Dios que quiere darte lo mejor. Y por eso me ha puesto en su camino a este gran cacique amazónico, para que empiece los cambios en su vida, cambios verdaderos en salud, cambios verdaderos en prosperidad, cambios verdaderos en abundancia, hermanito. Felicito a todas las personitas que han llamado al 320-82-31-683, personitas que han llamado por diferentes problemas, porque estaban paralíticas, no podían caminar, porque muchos caminaban pero con 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hombrecitos que estaban impotentes sexualmente, que no podían estar con su pareja porque se venían en un segundo, hogares que estaban destruidos, personitas que día y noche lloraban por esa enfermedad, por esa soledad, por ese sufrimiento, por esa escasez, pero visitaron al gran cacique amazónico y se han curado, se han sanado, porque los tenían era embrujados, hechizados, los tenían con trabajos de entierro. Muchos habían ido a muchas partes, habían visitado 8, 9 partes para que les curaran las enfermedades y no le habían hecho nada, porque le habían hecho limpias y le habían dado tratamientos. Pero recuerde que la brujería negra no se cura con medicina natural, y muchos le habían hecho limpias pero no le habían sacado la raíz. 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Recuerdo tanto un señor que estaba ciego y le habían hecho limpias, pero él seguía ciego. Y yo, con el poder que me ha dado mi Dios, le saqué la raíz de Camposanto. Le tenían era un sapo enterrado con alfileres en sus ojos, y apenas le sacamos esos alfileres en los ojos del sapo, el hermano empezó a ver. Ese es el gran poder que me ha dado mi Dios, para que usted retire las raíces y se cure y se sane de por vida, hermanito, para que no sea víctima de brujería. Debe cuidarse del envidioso. El envidioso es la carcoma de la sociedad. El envidioso te vigila y la día y noche para destruirte tu hogar, tu familia, tus hijos, para separarte tu esposa de usted, hermanito, para ponerte a pedir limosna, para que camine como el gusano arrastrado, hermanito, a todo momento, para que coma todas las sobras que quedan, como las que le echan a los marranos, hermanito. El envidioso no quiere que usted sea feliz. Se vigila a sus animales para destruírselos, para que se mueran. Se vigila tu finca para echarle porquería de cementerio y dañarle sus cultivos, su tierra. Te dejan la miseria, te dejan la enfermedad, padeciendo una enfermedad 8 o 10 años, para que luego se muera, hermanito. Eso hace el envidioso. Hasta mi hermanito Jesús fue envidiado por el envidioso de Judas, que lo vendió por unas cuantas monedas, que lo pusieron a sufrir con esa cruz pesada, hermanito, que le dieron látigo, que por agua le dieron vinagre, hermanito, que fue traspasado por un soldado con una lanza en su costado, que en sus manitas y en sus pies fue traspasada por unos clavos, que por una corona de oro le pusieron una corona de espinas, y por último lo llevaron a la muerte, hermanito. Eso es lo que hace el envidioso, ponerte a sufrir como pusieron a sufrir a mi hermano Jesús de Nazaret. Pero como Jesús tenía poderes como yo, Judas tuvo su merecido, se ahorcó. Ese fue el pago. Pero hay que tener cuidado, hermanito, porque antes de morirse el envidioso te puede matar tus hijos, tu esposa, te puede matar a ti, hermanito. No te dejes llevar por ese camino, que desde la antigüedad ha existido el envidioso. Caín mató a Abel por pura envidia a su propio hermano, hermanito. Es por eso que debe vivir en protección, y ya muchas personas con el cascabel que le he regalado están protegidas. Otros no han alcanzado porque me llaman y dicen voy a los 3-4 días y la brujería que tienen es del demonio, que han fallecido de un infarto, de un derrame cerebral a los 2-3 días, hermanito. Es por eso que las cosas hay que hacerlas rápido para destruir las fuerzas del mal, del envidioso. Está entrando una llamada, vamos a darle contestación. ¿Y con qué tengo gusto?
5: Mi nombre es el señor Miguel.
4: ¿Sí, de dónde me está llamando?
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4: Coménteme su problema.
5: Es para agradecerle primero que todo porque ya me curé de la lepra que tenía en la pierna, la impotencia sexual, la artritis y el problema de mi vista y ese hormigueo que tenía en mis manos y en mis pies, ya me curé. 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Más bien perdía mi dinero. Pero con el gran cacique tengo mucha salud, mucha riqueza. Y le agradezco, gran cacique amazónico. 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Mi vida ha cambiado. 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
4: Eso le va a pasar a todas las personas que me visiten con fe. 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
6: No sufras un minuto más en silencio. Ninguna enfermedad, no sufra escasez, ruina, soledad, que el hermano curará y te dará el camino de la liberación.
4: Está entrando otra llamada, vamos a darle contestación. Coménteme su problema.
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4: 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Se van a curar, se van a chanar, se van a liberar, van a tener mucha riqueza, mucha salud, mucha prosperidad y cambios en su vida. Recuerde, hermanitos, que la vida es una sola, debe cuidarse. Vendrán muchas guerras, muchas destrucciones emanadas por los envidiosos a nivel mundial, pero aquellos que están en protección por el camino del Dios vivo, del Dios verdadero, por el camino que Dios me mandó a entregar, para ser liberados, protegidos, cuidados por los espíritus buenos, por los ángeles buenos, y te van a dar mucha prosperidad, grandes éxitos en su vida.
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0: campesino parrandero en Colombia. 10 de la mañana, 9 minutos, 10 con 9 en Colombia. Está escuchando Onda del Porvenir. Nos vamos con 5 minuticos de consejos y recomendaciones de la medicina alternativa. 10 con 9 en Colombia.
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0: Las 10:15 en Boyacá, vamos a escuchar a nuestros auspiciadores, anunciantes, gente que cree en Samacá, en nuestra gente, en nuestros productores, en nuestras empresas, en nuestros productos, a ayudarnos y apoyarnos.

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0: Las 10:38 minutos en Boyacá, 10:38 en Colombia. 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
0: El joven Cristian Felipe Cucanchón Romero descansó en la paz del Señor. Sus padres, Martín Emilio Cucanchón Carrillo y María Luisa Romero Sierra, sus hermanas, Angie Lorena, Jamie Natalia y Sol Charit Cucanchón Romero, sus abuelitos, Luis Cucanchón, Priscila Carrillo de Cucanchón y María Mariela Sierra Torres, tíos, primos, amigos y demás familiares, invitan a las exequias que se oficiarán hoy miércoles 3 de junio a la 1:00 p.m. en la Iglesia Cristiana de Dios Pentecostal, ubicada en la carrera séptima, número 351, frente a la casa del señor Moisés López. Seguidamente, el traslado a la Iglesia Nuestra Señora del Rosario de Samacá, donde se efectuarán sus exequias a las 3:00 p.m. Luego la conducción de sus despojos mortales al cementerio local. Lugar de velación, Sala del Rosario, Cámara número 1. Servicio prestado por la Funeraria Central de Samacá, celular 312-583-6463. Por la asistencia de este acto religioso, la familia Cucanchón Romero quedará eternamente agradecida.
3: 20 minutos para que sean las 11 de la mañana, 20 para que sean las 11. 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
0: El señor José Manuel Tobar González descansó en la paz del Señor. Su nuera, Luz Marina Sierra, sus nietos, Diana, Carolina, Andrés Tobar y demás familiares agradecen a amigos y relacionados la asistencia a las exequias que se efectuarán mañana jueves 4 de junio a las 2:00 p.m. en la Iglesia Nuestra Señora del Rosario de Isamacá. Posteriormente, la cremación en el Parque Memorial Jardines de Santa Isabel de Tunja. Se invita a la vigilia de oración hoy miércoles 3 de junio a las 6:00 p.m. Por la asistencia a este acto religioso, la familia Tobar Sierra quedará eternamente agradecida.

0: 10 de la mañana, 45 minutos en Colombia. 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Estaba don Olíder Montaña. Así soy yo. Con nuestro saludo para doña Mónica Rodríguez, Vereda de Salamanca, Eric Ruiz, doña Blanca Cecilia Echeverría, Mónica Rodríguez, Vereda de Salamanca, que la saluda también doña Yolandita Parra, grandes amigos, don Jaime Jerez Castiblanco, barrio Villa María, don Delio La Rota Montañez, Vereda del Abejón, don José Héctor Buitrago, barrio Villa María. Yo pensé que nos había olvidado para allá, cierto amigo vino a visitarnos. En Colombia, 15 minuticos para que sean las 11 de la mañana en Boyacá. Nicolás, ¿cómo es el apellido? Es más,
1: Cruz.
0: Nicolás Cruz. ¿Y en qué barrio vive Nicolás?
1: Santa Lucía.
0: Barrio Santa Lucía. Ah, es por allí, vecino.
1: Sí,
0: vea, no está lejos.

12 minutos para que sean las 11 de la mañana en Colombia, Boyacá. 12 minutos para que sean las 11 de la mañana. 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Saludamos a esta hora a nuestros grandes oyentes: José Héctor Buitrago Barrio Miña María, don Miguel Antonio Rátiva Barrio Monserrate, don Víctor Hugo Rátiva en la vereda, en el barrio Boto, perdón, don Carlos Enrique Buitrago Barrio Paraíso, Reinaldo Rátiva, ahí en el parque principal aquí en Samacá, a doña Elena Gil, don Héctor Sánchez, Eliana Gil, a sus mercedes, grandes oyentes de nuestra emisora. Don José Domingo Tobar, su merced, Dios me lo bendiga. 11 minutos para que sean las 11 de la mañana. Don Juan Aldana, Zamacá Centro. Don José Henry Vitrago, Parrillo, me llamaría. Don José Domingo Tobar, Evangelista Rojas, Vereda de Patagüí. María Hermidia Arévalo de Celi, su esposo. Don Fidel Celi Parra, su hijita Jessica Loreni Celi. Don Luis Ernesto Morales, del kiosco de la gallina. A veces le doy la sorpresa y le llego, pero son sorpresas que son de amigos.

0: 7 minutos faltan para que sean las 11 de la mañana en Colombia. Estamos con Ondas y en Ondas del Porvenir. Buenos días, ¿con quién tenemos el gran gustazo, el exquisito hablar? ¿Con quién?
1: El placer es mío, Emmanuel, Dios entre nosotros, siempre entre los habitantes de Samacá, por supuesto. Bien llegado y buen aporte, siempre hacia la emisora. Isidro Aponte, estamos por aquí preparando un evento para Bogotá, pero el viernes les cuento cómo me fue. Para Bogotá, es un evento cultural. Y pues por ahora aquí enredando letras y viviendo y compartiendo con los animalitos. Vivo en la casa donde nací, con mis 12 perros y un colibrí, un pájaro copetón, 37 palomas como San Francisco, y de colores un camaleón, 7000 abejas cada cual con su abejón, y en mayo más de un cucarrón. Es un fragmento de un poema, de algo, de un enredo de letras, que pues también se ha dicho de paso, estaremos en la fiesta del campesino, cómo no, aportando algo. Saludos al primo Naranjo, a la concejal Claudia y también a Camilo Cruz, para decirnos en otro evento que también sería sorpresita, ¿no?

0: estamos enredados los dos ahí, en Manuel como ente de la emisora y mi persona como ente cultural, para poder aportar también a la sociedad, pero no podemos decir nada más para no adelantarnos cosas. Claro. Por ahora, la fiesta del campesino, de pronto le parece que estuviéramos transmitiendo o algo así.
1: Con Arely Senao y don Jacinto y sus hermanos, que van a estar aquí también.
0: El domingo, ¿no? Pero sí, tengo entendido que el sábado hay, como siempre se ha hecho, algunos eventos culturales más, digamos, más de aquí, de más amaquenses. Entonces,
1: y desde
0: intenté hacer el festival de música campesina, y me atrevo a decir que podríamos estar transmitiendo. Habría que hablar entonces con gerencias y con... A ver, pero ahí estoy para aportarle, Manuel, por supuesto, con su sabio conocimiento.
1: Vale, Cidito, muy amable, gracias por invitar a la emisora. Sí, escuché al alcalde que iba él a hacer ese concurso. Desde muy temprano van a dar los regalos a nuestros empresarios del campo, van a darle detallitos muy bonitos. Entonces, para que ellos estén el sábado a primer, 17 u 8 de la mañana en adelante, para que su merced baje al pueblo, aproveche el detalle, el regalito.
0: Sí, me pareciera, y estar transmitiendo a través de la emisora a los grupos, que se está perdiendo también en aras de la proliferación de expresiones foráneas. Entonces nuestra música como que se va quedando atrás, y los juglares que quedan por ahí arrumados, como Antonio Montañez, como Jairo Matamoros, un saludo para ellos, la gente que hace música, que hay muchos grupos de música, los Pulido también por allá de Salamanca. Eso es extraño. Entonces, mi deseo es que de pronto la alcaldía nos patrocine esa transmisión que va a ser el sábado por la tarde a través de Primo Naranjo, y también un saludo para la periodista, para Sandra Parra, y por supuesto para el alcalde.
1: Claro, eso sí es importante.
0: Sí, señor. Era como eso, y saludarlo ahí. Estamos pendientes de más cosas. ¿Qué más? Otra reflexión. No nos dejemos acalorar a propósito de fiestas y de licores, ¿no? Se acalora por ahí la gente.
1: Sobre todo con el licor.
0: Sí, con cuidadito, no decimos que no soy San Isidro también, pero aprecia uno ello y comparte un rato, pero en sana diversidad. Si te dijeron algo parecido, usted entendió fruta y ya, y se va. Entonces dice, señor.
1: No, tranquilo, sigue, Cidito.
0: No nos dejemos acalorar ni siquiera en una discusión, porque los únicos que se acaloran y se encienden unos con otros a llama limpia son los leños en el fogón. Soy Aponte Vitrago, Avendaño Vitrago, Chaquén, Samacá, Universidad Nacional, presente.
1: Presente.
0: San Francisco de Asís, paz y bien.
1: Muy bien, Isidito, gracias. Les dejamos, amigos oyentes, con buena musiquita para que súmese hablando de Jacinto y sus hermanos que nos acompañarán este domingo.

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3: 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Esta es la hora.
4: 11:05.
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10: 11 y 25 minutos.

0: 11:37.
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0: 11:42.
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0: 11:46.
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2: 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Ya son las
3: 11 y 59 minutos.
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12: Son las 12 del mediodía.
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12: Y 19 potente. Minutos.

0: Son las 12 del mediodía y 33 minutos.
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0: Son las 12 del mediodía y 38 minutos.
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0: Son las 12 del mediodía y 44 minutos.
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0: Son las 12 del mediodía y 48 minutos.
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3: Una y un minuto.
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1: El minuto que vives es el más importante de tu vida, donde quiera que tú te encuentres. Pon atención a lo que estás haciendo. El ayer ya se te fue de las manos. El mañana no llega aún. Vive el momento presente, porque tu futuro depende de él. Trata de aprovechar al máximo el momento que vives. Sácale toda la santidad que puedas, para que tu perfeccionamiento verdaderamente se vea reflejado en el amor que le brindas a los demás. Recuerda, vive solo por hoy, porque es ahí donde verdaderamente valoramos lo que somos, lo que tenemos y lo que experimentamos. Mensaje que nos da el Centro de Superación Integral para todos aquellos que buscan encontrar una fe para vivir nuestras vidas. Bienvenidos.
2: Muchas gracias, Padre Orlando, por estas reflexiones, por esta espiritualidad. Nuestro saludo al pueblo trabajador colombiano, a esas heroínas y héroes del campo que prenden la radio para estar en sintonía de este programa. Estamos invitando este domingo a la consulta social popular en Sogamoso. Este domingo 7 de junio estaremos en Sogamoso en la consulta social popular. 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Oiga, Padre Orlando, ¿cómo le parece la entrega de este kit para todos nuestros oyentes que a esta hora están en sintonía de este programa?
1: Todos aquellos que buscamos sanación, que buscamos liberación, que buscamos tranquilidad y paz, seremos bendecidos con este kit, ya que el kit de San Gregorio trae la liberación, trae el perdón, pero más que todo trae la salud para aquellos que sufren de enfermedades creadas con maldad, con odio, con rencor. Vamos a curar, vamos a liberar, vamos a sanar, y eso lo logramos gracias a esa energía vital que nos da el kit de San Gregorio Hernández. Por eso no se pierda la oportunidad, venga, participe de la consulta y reciba nuestra ayuda.
3: Efectivamente, en Garagoa se estará entregando también el kit de San José Gregorio Hernández, este santo venezolano que es el santo de todos los latinoamericanos. El kit está integrado por el riego, el baño para los negocios, el baño personal, el baño para las personas que se sienten que les está saliendo todo mal, cualquier cosa, cualquier negocio, cualquier relación, cualquier intento que hacen es una pérdida más segura y efectiva. Vamos a entregar este kit para solucionar todos esos inconvenientes. Llegó un familiar del propietario y empezó a cerrar toda la madera. Acabó prácticamente con un bosque inmenso que tenía esa finca. Lo llamamos, le dijimos y nos amenazó antes que nos iba a herir, que nos iba a agredir si lo seguíamos sapeando. Nosotros ya entablamos la respectiva denuncia. Los propietarios no están en el país, no sabemos qué hacer con este familiar agresivo y grosero. No entendemos por qué ese comportamiento. Por favor, ayúdenos.
1: En ocasiones la gente toma decisiones, toma acciones contrarias a sus propios pensamientos, a sus propios ideales y a sus propias proyecciones. Porque los entes negativos no dejan de trabajar, no dejan de funcionar. Y en estos momentos, cuando somos manipulados, cuando somos controlados o cuando somos agredidos en lo que queremos, pues tomamos actitudes negativas, maléficas y destructivas. Hay que bloquear todo eso, y todo lo hacemos gracias a la ayuda de nuestros profesionales. 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
2: Muchas gracias, Padre Orlando, por esta respuesta. Nuestro saludo al Valle de Tenza. Saludamos a Macanar, a Chibor, San Luis de Gaceno, Santa María. Pero queremos saludar también al hermoso departamento Casanares. Y nosotros acá en Monterrey, en Villanueva, en Chámez, en Receptor, estamos escuchando el programa. 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
4: Seguimos escuchando los conceptos, los testimonios de personas que ya visitaron el Centro de Superación Integral. Bienvenido al programa.
5: Gracias.
4: ¿Con quién tengo el gusto de hablar?
5: Con Melquisedec Mendoza.
4: Señor Mendoza, ¿usted de dónde viene?
5: Vengo del Morro.
4: Eso es un corregimiento de Yopal, ¿no?
5: Señor.
4: ¿Cuál era su problema?
5: Deudas, es lo que tenía deudas.
4: ¿Usted vino porque tenía muchas deudas?
5: Sí, claro.
4: Bueno, ¿le gustó la consulta con el profesional?
5: Sí, claro, sí.
4: ¿Le gustó todo lo que el profesional le habló, le dijo?
5: Todo lo que me han hecho es de una bendición del Señor.
4: ¿Y cómo le ha ido en la consulta? Bien,
5: se ha hecho muy bien, excelente.
4: O sea, todo lo que se le ha hablado, lo que se le ha hecho, se cumple.
5: Ah, sí, claro, sí, 100%.
4: Bueno, la gran noticia que usted le va a dar al departamento Casanare y a Colombia, ¿cuál es?
5: Y me gané un chancecito de para hacerlo en mis dedos.
4: Bueno, ¿con qué número y cuánto jugó y cuánto ganó?
5: Fue con el 0847, me gané 6.300.000 pesos.
4: ¿Cuánto jugó?
5: Con 2.000 pesitos.
4: A ver, contémosle a los oyentes. ¿Con el número qué, por favor, repitamos?
5: Con el 0847, con la Lotería de Risaralda.
4: ¿Se ganó cuánto?
5: 6.300.000 pesos.
4: 6.300.000. ¿Lo que se prometen se cumple o no?
5: Sí, claro que sí.
4: Porque de pronto hay alguien que dice que esto no es cierto.
5: Ah, sí, la gente primero lo que dicen es que es pura mentira, que ya que no. Y yo, para mi concepto, he mejorado un 70, casi 80% de lo que estaba.
4: Bueno, pero entonces contémosle a Colombia, ¿se ganó cuánto?
5: 6.300.000 pesos.
4: Bueno, 6.300.000. Regáleme su nombre, su apellido y su número de cédula.
5: Melquisedec Mendoza Martínez, con cédula 4.174.958, de Miraflores de Boyacá.
4: Está certificando, se le dio el número, jugó 2.000 pesos y se ganó cuánto.
5: Me gané 6.300.000 pesos con 2.000 pesos.
4: Jugó 2.000 pesitos, se ganó 6.300.000. ¿Usted?
5: Con el 847.
4: 0847, ¿con el número que se le dio a quién?
5: Con el mismo profesor que me dio el número y me gané eso.
4: Bien. ¿Usted invitaría a todos que vengan, jueguen y ganen?
5: Sí, claro, que vengan con todo, con fe y todo positivo. Que lo que hacen los proveedores es una bendición. Yo he estado en varias partes y nunca me han solucionado mis problemas. Y me he visto que he cambiado cosas buenas.
4: Bueno, y para rematar, ¿se ganó el chance?
5: Para rematar, gracias a Dios, me gané el chancecito, que nunca esperaba eso.
4: Bueno, ¿usted nos ha recomendado en el corregimiento del Morro?
5: Con el que yo estoy trabajando, le he recomendado, he hablado mucho de... en el Mocol.
4: Bueno, usted fue y le recomendó con todo el mundo allá, con los compañeros.
5: Sí, compañero de trabajo.
4: Bueno, usted dijo, yo fui allá y me dieron un número y gané. Sí,
5: me celebraron los cumpleaños.
4: Pues su cumpleaños, qué mejor regalo que haberse ganado un chance. Bueno, entonces, invita a todo el pueblo casanare que venga, que lo que se promete se cumple.
5: Sí, invito a todo el pueblo casanare que venga de Boyacá, de otros departamentos que vengan. Que lo que probable es una cosa efectiva.
4: El número que se dio efectivo. Bueno, entonces usted invita a Boyacá, Santander, invita al departamento del Meta, el Bichá, que vengan y asistan a la consulta social popular.
5: Que vengan todos mis vecinos, que los que estén oyendo en este momento.
4: Los conocidos, los allegados, los parientes.
5: Llegados, parientes.
4: Este programa se escucha también allá en Miraflores, en Boyacá, en la provincia de Engupá. Entonces, que sus paisanos de Boyacá asistan.
5: Sí, que mis paisanos de Boyacá, ya hace como unos 40 años que no voy a poder, pero que vengan.
4: Bueno, entonces, para terminar este testimonio, recordémosle a Colombia, ¿con qué número, cuánto jugó y cuánto ganó?
5: Con el 0847, con la Lotería Risaralda.
4: ¿Cuánto ganó?
5: 6.300.000.
4: 6.300.000 pesos. Entonces, ¿está contento y está feliz?
5: Estoy contento, muy feliz, gracias a Dios, que con esa plata tenía casi lo máximo de mis deudas.
4: ¿Y pudo sanar?
5: Pudo sanar con lo que tenía.
4: Bueno, señor Melquisedec Mendoza, muchas gracias por ese concepto.
5: A ustedes, profesores.
4: Seguimos con el programa.
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9: Continuamos con todos ustedes, queridos amigos, queridos oyentes. 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

0: en la casa, se acostumbró a no trabajar, se gasta la plata, es mal geniado, le gusta tomar licor, grosero conmigo, cogió el carro, no me deja ni siquiera ir a trabajar en mi propio carro, me quita el sueldo a escondidas y lo último que hizo fue llegar borracho a sacarme del apartamento y me amenazó que si lo denuncio es capaz hasta de quitarme la vida. Desconozco a ese hombre, no es el hombre del que me enamoré. ¿Qué debo hacer? Por favor, ayúdenme.
1: Efectivamente, usted lo ha dicho, querido oyente, desconoce al hombre del que se enamoró. Pues en estos momentos eres víctima de una manipulación mental espiritual. ¿Qué significa eso? Que hay una persona que se está valiendo de entes negativos, de trabajos oscuros, aquello que comúnmente conocemos como el vudú, ya que con ello logramos controlar a las personas y hacemos que ellas de una u otra manera hagan lo que se les pide. Por ejemplo, convertirse en personas alcohólicas, entrar en un vicio, hacer que sean controladas mental, física y espiritualmente, para poderlos llevar a caer a un deterioro, conseguir y manipular las cosas que desean y de esa manera destruir su vida familiar, su vida social. Para poderlos liberar, tenemos que asistir a la consulta social popular, hacer la oración de sanación, de liberación, de exorcismo, en recibir la cruz de la vida para protegerlos de cualquier acechanza del maligno y lo más importante, tener fe. Por eso la invitación para que ustedes estén atentos a nuestra consulta social popular. 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
2: Así será, Padre Orlando. Nuestro saludo al Valle de Tenza, a las provincias de Oriente, a las provincias de Neira. Pero también queremos saludar a la provincia de Engupá y acá en Miraflores estamos escuchando el programa. Quien nos escuchan a esta hora en el corregimiento Los Cedros del municipio de Campo Hermoso, muchas gracias por los reportes de sintonía. Les recordamos que el domingo 14 vamos a visitar Samacá. Domingo 14 de junio estaremos en Samacá. Este domingo, domingo 7 de junio, estaremos en Sogamoso. Este domingo estaremos en Sogamoso. El programa ha terminado. Mil gracias por su gentil compañía.
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4: Es la hora en Colombia, la 1:00 p.m, 34 minutos, es la 1:00 p.m, más 34 minutos aquí en el Sistema Radial, Porvenir Comunicaciones.

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Esta es la hora de Colombia, la hora de la tarde, 43 minutos, 1 de la tarde, más 43 minutos en el correo musical. Estamos con la música bonita que los oyentes del programa le seleccionan al 310-777-7783.

El Boyaco y su carranga con los Mediagama a la 1 de la tarde, 46 minutos, es la 1 de la tarde, 46 minutos en Ondas del Porvenir de Boyacá. Estamos aquí con las noticias. Atención al primer titular que ampliamos. Gobernador de Boyacá no estará en audiencia de verificación de sentencia en el caso de la vía Acuítiva. Para este jueves 4 de junio está programada la audiencia de verificación de cumplimiento de la sentencia emitida en el caso del contrato del departamento de Boyacá para intervenir el corredor vial denominado cruce ruta 6211, el crucero Aquitania, Suce, Tota, Cuitiba, Isa, cruce ruta 61. El gobernador de Boyacá, Carlos Amaya, en comunicación enviada al juzgado segundo administrativo del circuito de Sogamoso, indicó que no podría asistir a la dirigencia judicial. Me permito manifestar respetuosamente ante su despacho la imposibilidad de asistir a la diligencia programada para el día 4 de junio del 2026 a las 9 de la mañana en el marco de la audiencia de verificación del fallo dentro del asunto de la referencia. Esta imposibilidad obedece a compromisos previamente adquiridos relacionados con asuntos de orden departamental que requieren mi atención prioritaria, explicó Amaya. Debido a su inasistencia, el mandatario seccional delegó su representación oficial en el arquitecto Edgar Mauricio Niño Celi, actual director técnico de estudios y diseños de la Secretaría de Infraestructura Pública de Boyacá. Es la 1 de la tarde, 48 minutos, la 1 de la tarde, más 48 minutos en el correo musical. Ustedes programan conmigo, aquí está la canción que viene, este éxito, Adiós Vida Mía. Es el reporte de sintonía de Jairo Tangarife y la familia en Simijaca, Cundinamarca. Nos escucha a esta hora Jairito Tangarife y familia, oyente en sintonía en Simijaca, Cundinamarca.

Adiós, vida mía. Falta 9 minutos para las 2. Están ahora 9 minutos para llegar a las 2 de la tarde. Noticias rápidas de atención de 7 días. Lo que dice Jaime Raúl Salamanca sobre la intromisión de Petro y Trump en la campaña presidencial de Colombia. Noticia importante. El congresista Jaime Raúl Salamanca Torres, el presidente de la Cámara de Representantes, se pronunció de manera contundente sobre la intromisión del presidente de Colombia y el de Estados Unidos en la actual campaña presidencial del país. Con respecto a la postura del mandatario nacional Gustavo Petro, el legislador manifestó su rechazo y urgió a un despliegue de los sectores afines en las regiones. Inaceptable la participación del presidente en política. La tarea debe asumirla la campaña, corregir los errores. Somos más de 100 congresistas que debemos asumir y estar en el territorio. Abelardo tiene a todos los políticos tradicionales en sus filas y no podemos quedarnos quietos, posteó Salamanca. Asimismo, el representante boyacense cuestionó el respaldo público emitido por Donald Trump hacia la candidatura de Abelardo de la Espiella del Movimiento Defensores de la Patria. Es inaceptable que un presidente extranjero quiera incidir en las elecciones de nuestro país. ¿Cómo entender que campesinos y trabajadores humildes le voten a candidato de un país extranjero? Llamó a todos los sectores políticos a rechazar la incidencia internacional en nuestra democracia. Defendamos sin colores la soberanía nacional, publicó Salamanca Torres en su cuenta de X. 7 minutos para las 2 de la tarde, restan 7 minutos para las 2 de la tarde. Vamos a saludar a la familia Gámez aquí en la capital de Boyacá, barrio El Curubán, siempre en sintonía con nosotros. Familia Gámez, mi abrazo para ellos en el barrio El Curubán de la capital boyacense. Aquí es la canción que programan, lo hace Binomio de Oro, Miedo al Amor.

0: Cuando es la hora, 3 minutos para las 2, queridos amigos, 3 minutos para llegar a las 2 de la tarde. Vamos a irnos con nuestra vitrina comercial. Ya regresamos para continuar con el correo musical y obviamente con los mensajes bonitos, las llamadas al aire, mensajes de audio, mensajes de texto. Háganlo, comuníquense conmigo al 317-777-7783. Aquí estamos con un micrófono abierto para saludar a toda nuestra querida sintonía.
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0: 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Trabajos con responsabilidad, experiencia y garantía. 2:03 la hora en Ondas del Porvenir de Boyacá, queridos amigos, las 2:03. Nuevamente vamos con el programa a nombre del gran profesor Juan Manuel. Escuchemos hechos y vivencias de este domingo. Estará atendiendo eso famoso y el domingo 14 de junio estará atendiendo en la capital carbonífera, agrícola y textil de Colombia, Samacá. Con ustedes, profesor Juan Manuel.
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2: El minuto que vives es el más importante de tu vida, donde quiera que tú te encuentres. Pon atención a lo que estás haciendo. El ayer ya se te fue de las manos. El mañana no llega aún. Vive el momento presente, porque tu futuro depende de él. Trata de aprovechar al máximo el momento que vives. Sácale toda la santidad que puedas, para que tu perfeccionamiento verdaderamente se vea reflejado en el amor que le brindas a los demás. Recuerda, vive solo por hoy, porque es ahí donde verdaderamente valoramos lo que somos, lo que tenemos y lo que experimentamos. Mensaje que nos da el Centro de Superación Integral para todos aquellos que buscan encontrar una fe para vivir nuestras vidas. Bienvenidos.
3: Muchas gracias, Padre Orlando, por estas reflexiones, por esta espiritualidad. Nuestro saludo al pueblo trabajador colombiano, a esas heroínas y héroes del campo que prenden la radio para estar en sintonía de este programa. 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Quiero ese kit del doctor José Gregorio Hernández. Oiga, Padre Orlando, ¿cómo le parece la entrega de este kit para todos nuestros oyentes que a esta hora están en sintonía de este programa?
2: Todos aquellos que buscamos sanación, que buscamos liberación, que buscamos tranquilidad y paz, seremos bendecidos con este kit, ya que el kit de San Gregorio trae la liberación, trae el perdón, pero más que todo trae la salud para aquellos que sufren de enfermedades creadas con maldad, con odio, con rencor. 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
4: Efectivamente, en Garagoa se estará entregando también el kit de San José Gregorio Hernández, este santo venezolano que es el santo de todos los latinoamericanos. El kit está integrado por el riego, el baño para los negocios, el baño personal, el baño para las personas que se sienten que les está saliendo todo mal, cualquier cosa, cualquier negocio, cualquier relación, cualquier intento que hacen es una pérdida más segura y efectiva. Vamos a entregar este kit para solucionar todos esos inconvenientes. Llegó un familiar del propietario y empezó a cerrar toda la madera. Acabó prácticamente con un bosque inmenso que tenía esa finca. Lo llamamos, le dijimos y nos amenazó antes que nos iba a herir, que nos iba a agredir si lo seguíamos sapeando. Nosotros ya entablamos la respectiva denuncia, los propietarios no están en el país, no sabemos qué hacer con este familiar agresivo y grosero, no entendemos por qué ese comportamiento. Por favor, ayúdenos.
2: En ocasiones la gente toma decisiones, toma acciones contrarias a sus propios pensamientos, a sus propios ideales y a sus propias proyecciones. Porque los entes negativos no dejan de trabajar, no dejan de funcionar. Y en estos momentos, cuando somos manipulados, cuando somos controlados o cuando somos agredidos en lo que queremos, pues tomamos actitudes negativas, maléficas y destructivas. 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
3: Muchas gracias, Padre Orlando, por esta respuesta. Nuestro saludo al Valle de Tenza. Saludamos a Macanar, a Chibor, San Luis de Gaceno, Santa María. Pero queremos saludar también al hermoso departamento Casanares. Y nosotros acá en Monterrey, en Villanueva, en Chames, en Receptor, estamos escuchando el programa. 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
3: Seguimos escuchando los conceptos, los testimonios de personas que ya visitaron el Centro de Superación Integral. Bienvenido al programa.
9: Gracias.
3: ¿Con quién tengo el gusto hablar?
9: Con Melquisedec Mendoza.
3: Señor Mendoza, ¿usted de dónde viene?
9: Vengo del Morro.
3: Eso es un corregimiento de Yopal, ¿no?
9: Sí, señor.
3: ¿Cuál era su problema?
9: Deudas, es lo que tenía deudas.
3: ¿Usted vino que tenía muchas deudas?
9: Sí, claro.
3: Bueno, ¿le gustó la consulta con el profesional?
9: Sí, claro.
3: ¿Le gustó todo lo que el profesional le habló, le dijo?
9: Todo lo que me han hecho es una bendición del señor.
3: ¿Y cómo le ha ido en la consulta?
9: Se ha hecho muy bien, excelente.
3: O sea, todo lo que se le ha hablado, lo que se le ha hecho, se cumple.
9: Ah, sí, claro, sí, 100%.
3: Bueno, la gran noticia que usted le va a dar al departamento Casanare y a Colombia, ¿cuál es?
9: Y me gané un chancecito de para hacer los grandes debes.
3: Bueno, ¿con qué número y cuánto jugó y cuánto ganó?
9: Fue con el 0847, me gané 6.300.000 pesos.
3: ¿Cuánto jugó?
9: Con 2.000 pesitos.
3: A ver, contémosle a los oyentes. ¿Con el número qué, por favor, repitamos?
9: Con el 0847, con la Lotería de Risaralda.
3: ¿Se ganó cuánto?
9: 6.300.000 pesos.
3: 6.300.000. ¿Lo que se prometen se cumple o no?
9: Sí, claro que sí.
3: Porque de pronto hay alguien que dice que esto no es cierto.
9: Ah, sí, la gente dice, primero lo que dicen es que es pura mentira, que ya que no. Y yo, para mi concepto, he mejorado un 70, casi 80% de lo que estaba.
3: Bueno, pero entonces contémosle a Colombia, ¿se ganó cuánto?
9: 6.300.000 pesos.
3: Bueno, 6.300.000. Regáleme su nombre, su apellido y su número de cédula.
9: Melquisedec Mendoza Martínez, con cédula 4.174.958. De Miralo de Boyacá.
3: Está certificando, se le dio el número, jugó 2.000 pesos y se ganó cuánto.
9: Me gané 6.300.000 pesos con 2.000 pesos.
3: Jugó 2.000 pesitos, se ganó 6.300.000. ¿Usted?
9: Con el 847.
3: 0847, ¿con el número que se le dio a quién?
9: Con el mismo profesor que me dio el número y me gané eso.
3: Bien. ¿Usted invitaría a todos los que vengan, jueguen y ganen?
9: Sí, claro, que vengan con todo, con fe y todo positivo. Que lo que hacen los proveedores es una bendición. Yo he estado en varias partes y nunca me han solucionado mis problemas, hasta el momento mis problemas. Y me he visto que he cambiado cosas buenas.
3: Bueno, y para rematar, ¿se ganó el chance?
9: Para matar, gracias a Dios, me gané el chancecito, que nunca esperaba eso.
3: Bueno, ¿usted no le ha recomendado en el corregimiento del Morro?
9: Con el que yo estoy trabajando, le recomendaba, he hablado mucho de él con el Mocol.
3: Bueno, usted fue y le recomendó con todo el mundo, allá con los compañeros.
9: Sí, compañero de trabajo.
3: Bueno, usted dijo, yo fui allá y me dieron un número y gané. Y
9: me celebraron los cumpleaños.
3: Pues su cumpleaños, qué mejor regalo que haberse ganado un chance. Bueno, entonces invita a todo el pueblo Casanare que venga, que lo que se promete se cumple.
9: Sí, invito a todo el pueblo Casanare que venga de Boyacá, de otros departamentos que vengan. que lo que reservado es una cuota efectiva.
3: El número que se dio efectivo. Bueno, entonces usted invita a Boyacá, Santander, invita al departamento del Meta, el Bichá, que vengan y asistan a la consulta social popular.
9: Que vengan todos mis vecinos, de los que estén allí en este momento.
3: Los conocidos, los allegados, los parientes.
9: Llegados, parientes.
3: Este programa se escucha también en Miraflores, en Boyacá, en la provincia de Engupá. Entonces, que sus paisanos de Boyacá asistan.
9: Sí, que mis vecinos de Boyacá, ya hace como unos 40 años que no puedan... Que vengan.
3: Bueno, entonces, para terminar este testimonio, recordémosle a Colombia, ¿con qué número, cuánto jugó y cuánto ganó?
9: Con el 0847, con la Lotería Risaralda.
3: ¿Cuánto ganó?
9: 6.300.000.
3: 6.300.000 pesos. Entonces, ¿está contento y está feliz?
9: Estoy contento, muy feliz, gracias a Dios, que con esa plata doné casi lo máximo de mis deudas.
3: ¿Y pudo sanar?
9: Pudo sanar con lo que tenía.
3: Bueno, señor Melquisedec Mendoza, muchas gracias por ese concepto.
9: A ustedes, profesores.
3: Seguimos con el programa.
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4: Continuamos con todos ustedes, queridos amigos, queridos oyentes. 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Allá ustedes pueden reclamar, pueden pedir al profesional que les atienda el kit de San José Gregorio Hernández. Este kit tiene el baño, tiene el jabón, tiene el riego, el aceite de la sanación. Este es un aceite realmente efectivo. Es importante que ustedes lo tengan, especialmente en las casas en donde hay adultos mayores, donde hay menores de edad, niños, bebés. Es muy importante tener todos estos elementos. El kit de San José Gregorio, no se lo pierdan, no se lo pueden perder. Este mensaje de texto, compañeros profesionales, nos llega desde el municipio de Garagoa. Lo escribe una docente universitaria que pide la reserva de su identidad. Con muchísimo gusto, respetada doctora. Lo que pasa es que mi esposo no colabora en nada en la casa, se acostumbró a no trabajar, se gasta la plata, es mal geniado, le gusta tomar licor, grosero conmigo, cogió el carro, no me deja ni siquiera ir a trabajar en mi propio carro, me quita el sueldo a escondidas y lo último que hizo fue llegar borracho a sacarme del apartamento y me amenazó que si lo denuncio es capaz hasta de quitarme la vida. Desconozco a ese hombre, no es el hombre del que me enamoré. ¿Qué debo hacer? Por favor, ayúdenme.
5: Efectivamente, usted lo ha dicho, querido oyente, desconoce al hombre del que se enamoró. Pues en estos momentos eres víctima de una manipulación mental espiritual. ¿Qué significa eso? Que hay una persona que se está valiendo de entes negativos, de trabajos oscuros, aquello que comúnmente conocemos como el vudú, ya que con ello logramos controlar a las personas y hacemos que ellas de una u otra manera hagan lo que se les pide. Por ejemplo, convertirse en personas alcohólicas, entrar en un vicio, hacer que sean controladas mental, física y espiritualmente, para poderlos llevar a caer a un deterioro, conseguir y manipular las cosas que desean y de esa manera destruir su vida familiar, su vida social. Para poderlos liberar, tenemos que asistir a la consulta social popular, hacer la oración de sanación, de liberación, de exorcismo, en recibir la cruz de la vida para protegerlos de cualquier acechanza del maligno y lo más importante, tener fe. Por eso la invitación para que ustedes estén atentos a nuestra consulta social popular. Próximamente estaremos en Garagoa, para que ustedes reciban esa ayuda, esa orientación, esa transformación, porque nuestra vida vale mucho y no podemos permitir que la gente nos destruya y nos acabe, y menos con nuestra familia. Próximamente anunciamos nuestra visita a Garagoa para poder transformar y mejorar nuestras vidas.
6: Así será, Padre Orlando. Nuestro saludo al Valle de Tenza, a las provincias de Oriente, a las provincias de Neira. Pero también queremos saludar a la provincia de Engupá y sacar al Miraflores, estamos escuchando el programa. Quien nos escuchan a esta hora en el corregimiento Los Cedros del municipio de Campo Hermoso, muchas gracias por los reportes de sintonía. Les recordamos que el domingo 14 vamos a visitar Samacá. domingo 14 de junio estaremos en Samacá. Este domingo, domingo 7 de junio, estaremos en Sogamoso. Este domingo estaremos en Sogamoso. El programa ha terminado. Mil gracias por su gentil compañía.
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0: Bala Perdida cantaba a don Antonio Quiroz a las 2 de la tarde, 30 minutos en Colombia, 2 de la tarde y 30 minutos en el Sistema Radial Porvenir Comunicaciones.
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1: 2:31, las 2:31 en San Miguel de Sema, departamento de Boyacá. Me saludo para la familia Triana Balbuena, oyentes que nos escuchan en San Miguel de Sema, reportando sintonía al 317-777-7783. A ellos mi abrazo musical a la distancia, y aquí está la canción que solicitan.
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Estaba al aire la canción El Caminante, las 2 de la tarde, 35 minutos. Esta es la hora oficial de Boyacá para Colombia. 2 de la tarde, 35 minutos en el sistema radial Porvenir Comunicaciones. Vamos con las canciones bonitas a esta hora de la tarde. Por allá nos escuchan en Guachetá, Cundinamarca, doña María Urrego, fiel oyente del programa. María Urrego y familia, mi abrazo a la distancia para su merced y todos los suyos. En sintonía vienen la presentación de los Alegres del Huevo y el tema Si Tú Supieras.

2:39, la hora en Onda del Pueblo. Son las 2:39, oyentes que programan a esta hora. Vamos con el tema El Puerto del Olvido, de la canción que nos programan en el municipio de Matavita, Vereda Sote Panelas. El amigo Marco Miguel Reyes, popular Tranquilandia, en sintonía. Marco Miguel Reyes, su querida esposa y familia, oyentes ubicados en Sote Panelas, Matavita, aquí les complacemos con gusto su petición musical.

0: El puerto del olvido, tema que escuchábamos a las 2 de la tarde, 42 minutos. Son las 2 de la tarde, 42 minutos en el correo musical. Noticias rápidas, breves, cortitas y sustanciosas aquí en el correo musical. Por acá nos tenemos la ampliación del siguiente titular. Volqueta se fue al abismo y terminó en llamas. La mañana de este 1 de junio, una volqueta se precipitó por un profundo despeñadero y terminó consumida por las llamas en el sector conocido como Peñas de Téngalo, sobre la trocha de la Soberanía, corredor vial que comunica a Pamplona con Saravena. El aparatoso accidente ocurrió hacia las 10:40 de la mañana. De acuerdo con los reportes preliminares, el conductor habría perdido el control del vehículo, que rodó varios metros por un abismo antes de incendiarse. Hasta el momento no existe información oficial del estado de salud del conductor. Las dificultades de acceso al lugar complicaron las labores de búsqueda y verificación por parte de los organismos de emergencia. Versiones conocidas en la zona indican que la volqueta, al parecer vinculada al consorcio Vías Colombia 063, tendría una placa terminada en 749, dato que aún está siendo verificado por las autoridades. Mientras avanzan las investigaciones para establecer qué provocó el siniestro en este corredor vial, que preocupa a viajeros por sus peligrosas condiciones geográficas y climáticas. 2 de la tarde, 43 minutos en Onda del Porvenir, una 2 de la tarde, 43 minutos.
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0: 2:47 minutos, a las 2 de la tarde, 47 minutos en Ondas del Porvenir de Boyacá. Vamos a saludar a mi amigo Miguel Amado, don Miguel Amado, el comerciante de cebolla en el municipio de Sáchica, Boyacá. Disfrutando del programa de la tarde, el correo musical para él, mi abrazo musical a la distancia a mi amigo Miguel Amado, comerciante de cebolla y tomate en el municipio de Sáchica, Boyacá. Por acá tenemos un jingle precisamente de don Miguel Amado, a quien saludo a esta hora de la tarde en Sáchica, Boyacá. Y vamos con la canción, el tema titulado Contra Viento y Marea. Oyentes programando, aquí nosotros con mucho gusto les complacemos.
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Contra viento y marea nos cantaba Darío Gómez Zapata. 2:53 avance el tiempo en compañía de la estación 910 Onda del Porvenir. 2:53 el correo musical. Tengo oyente en línea, ¿con quién hablamos a esta hora? Buena tarde. Buena tarde, se nos cayó la comunicación. Vamos a agradecer el reporte de sintonía esta hora, muy amable por estar con nosotros, la audiencia feliz en el municipio de Ráquira. Un saludo para Ráquira, Boyacá, está por allí en sintonía. La familia dice por acá, la familia Sierra y la familia, a ver, familia Sierra y la familia Soler, esto es en Ráquira, no dice de qué veredas nos escriben, pero para ellos mi saludo muy cordial. A la gente en Ráquira, familia Sierra Soler en sintonía, con mucho gusto los saludamos. Muy amable por la sintonía, por escucharnos. Y aquí están las canciones del pueblo y para el pueblo en Ondas del Porvenir.

0: Estaba la canción, así el dueto de las palomas, cartas que vienen. Faltan 3 minutos para las 3, están ahora. 3 minutos para llegar a las 3 de la tarde, querida sintonía, break de comerciales y arreglos.
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Presentado por el estilo musical de las gaviotas y el tema Pena Mortal, 3 de la tarde con 6 minutos en Onda del Porvenir de Boyacá, 3 de la tarde, 6 minutos. Invitamos a la Perla de Boyacá, reporta sintonía a la señora Mariluz Puerto Unibio. Para ella mi saludo cordial y especial a la distancia, a su querido hijo y a toda la familia. En Duitama, en sintonía, reitero el saludo para doña Mariluz Puerto Unibio, la señora Mariluz Puerto Unibio y la familia, disfrutando el programa El Correo Musical. También quiero saludar a esta hora de la tarde a la gente del kiosco de la gallina en San Macado, Luis Morales y doña Carmen Rosa Piracative. Luis Morales y Carmen Rosa Piracative en sintonía con nosotros. Aquí está la canción, este éxito del binomio de oro de América, tema vallenato, Enamorado de ti.

3, 12 minutos, las 3 de la tarde, 12 minutos, arriba ese ánimo. Vamos a saludar a doña María Orrego, oyente ubicada en Guachetá, departamento de Cundinamarca. María Orrego y familia en sintonía en Guachetá, Cundinamarca. Suena la canción 4 letras, le complace, Ondas del Porvenir.

3:15 minutos, la hora de Boyacá para Colombia, las 3 de la tarde, 15 minutos en el sistema radial Porvenir Comunicaciones. Estamos reiterando la invitación muy cordial a todos los buenos católicos para que participemos activamente de la novena en homenaje a la Santísima Virgen del Milagro, reina y patrona de la ciudad de Tunja y de la Fuerza Aérea Colombiana. Para hoy miércoles 3 de junio está la siguiente programación. A las 5 de la tarde, Eucaristía, Arciprestazgo Nuestra Señora del Rosario, coro Laura Coronado. 6:30 de la tarde, serenata Mariachi Nuevo Amanecer, Santiago de Tunja, directora Javier Díaz. Los priostos familia Zipagauta, García Angulo, Alfredo Moya y familia María Lida Cuy y familia Gil y demás priostos. Repito, para hoy a las 5 de la tarde, Eucaristía, Arciprestazgo Nuestra Señora del Rosario, coro Laura Coronado. 6:30 de la tarde, serenata Mariachi Nuevo Amanecer, Santiago de Tunja, el director Javier Díaz. Los priostos son la familia Zipagauta, García Angulo, Alfredo Moya y familia, y doña María Lida Cuy Gil y familia. La novena de la Virgen de Milagros se dio inicio el pasado 28 de mayo y estará culminando exactamente el día, estará culminando para ya víspera de su fiesta el día sábado 6 de junio, cuya fiesta se realiza el domingo 7 de junio. Este domingo es la fiesta patronal donde esta reina del cielo reúne a miles y miles y miles de peregrinos en la plaza de Bolívar de la ciudad de Tunja. 3 de la tarde, 16 minutos, esta es la hora en Colombia. Las 3 de la tarde, 16 minutos en Ondas del Porvenir de Boyacá. Vamos con la canción Cariñito Mío, ese tema que nos programan a esta hora desde la hermosa tierra de, esto es en el municipio de Siachoque, Boyacá. Un saludo pues para mi amigo Elber Ávila y toda la clientela del campo de Tejo y tiendas San Tres Esquinas, es la cuestión, Tres Esquinas en Siachoque, Boyacá, campo de Tejo y tiendas Tres Esquinas, don Elber Ávila y la familia. Viene por acá don Rómulo Caicedo, Cariñito Mío.

aquí estaba, cariñito mío. La hora 3 de la tarde, 19 minutos, 3 de la tarde, 19 minutos, noticias de actualidad, atención, policía recuperó camioneta requerida por la Fiscalía en Viracachá, Boyacá. En el marco de los planes de control y verificación de antecedentes que se adelantan en el departamento, la Policía Nacional logró la recuperación de una camioneta que era requerida por la Fiscalía General de la Nación en el municipio de Viracachá. El procedimiento fue realizado por uniformados adscritos a la Estación de Policía de Viracachá durante labores de registro, control y consulta de antecedentes en el sector céntrico de la población. Gracias al uso del dispositivo tecnológico PDA, los policías detectaron una alerta judicial activa sobre el automotor. Tras identificar la novedad, los uniformados coordinaron la ampliación y verificación técnica de la información con el grupo de automotores del Departamento de Policía Boyacá, cuyos investigadores confirmaron que el vehículo tenía una orden de inmovilización vigente. De acuerdo con las autoridades, la medida fue emitida el pasado 21 de mayo del 2026 por la Fiscalía Local 22 de Tunja dentro de una investigación por el delito de abuso de confianza. 3 de la tarde, 21 minutos, viene la galleta Cuca, 3:22 minutos.

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Ahí estaba Luis Lorenzo Peña con esta canción Camarón Camarón, música con estilo de Luis Lorenzo Peña, música de requinto. Las 3 de la tarde, 27 minutos, las 3 de la tarde, 27 minutos, Te Cansó Mi Cariño, lo hace Luis Alberto Posada, es el reporte de sintonía a esta hora. Estoy saludando a la gente de la vulcanizadora, el transportador, mi amigo Jorgito Rodríguez, toda la clientela, toda la familia ahí de la vulcanizadora, el transportador en Samacá, en sintonía, con mucho gusto para Jorgito Rodríguez y la gallada. Vaya mi abrazo, rompecostillas.

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0: ¿Cuánto es la hora? 25 minutos para llegar a las 4 de la tarde. Estas 25 minutos para las 4 de la tarde. Vamos a irnos ahora con otro patrocinador del programa, El Correo Musical. 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
2: Queridos hermanos, gratitud y bendición, un saludo muy especial para toda nuestra audiencia. 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personas que nos llamaron, que vinieron, no solamente el fin de semana, el lunes, martes, que hoy también desde muy temprano se están contactando, de Villa de Leyva, de San Miguel de Sema, de Pachavita, de Chocontá, de Carmen de Carupa, de Lenguasaque, amigos también de Boyacá, de Tutasa, de Paz del Río, de Duitama, de Tunja, de Sogamoso, de Nopsa, de Tibasosa, de Toca.

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0: 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Tenemos ya personas con nosotros. ¿Con quién hablo?
2: Buenos días, profe María. Llamo para saludarla. Mi nombre es Amparo Bayona. Imagínese que llamo para agradecerle y contarle lo que me aconteció esta semana. Imagínese que me gané lotería del Meta, me gané un premiecito de 2,000,000 de pesos. Gracias a usted y a su sabiduría, pues he podido pagar unas deudas, he hecho mercado, he pagado unas deuditas que tenía la familia, y no, pues todos estamos muy contentos con usted. Gracias a su sabiduría y a todo su conocimiento, yo le doy las gracias, muchas bendiciones. Acá muy, muy agradecida. Llamo para desearle un feliz día. Muchas bendiciones para usted. Muchas gracias.
0: A usted, felicitaciones. Muchas gracias por esa comunicación. 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
3: Profesora Mariel, le habla Eugenia Benavides. Quiero agradecerle por todas las enseñanzas que me entregó. El haber recibido el ángel de la riqueza fue lo mejor que me pudo haber pasado. Como le conté, estaba con el arriendo de 3 meses atrasados, y el día de ayer, con el número sobre la Lotería de Medellín, me gané un chance de 20 millones de pesos. Profesora María de Los Ángeles, no sabe cuánto le agradezco. Toda mi parte emocional con mi familia mejoró muchísimo. Gracias por todas sus recomendaciones y espero visitarla pronto en la sede nuevamente.
0: Que así sea, gloria a Dios. 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Hoy estamos haciendo esa acción de gracias por los favores recibidos. ¿Con quién hablo?
4: Profesora María, espero que se encuentre muy bien el día de hoy. Bueno, pues el motivo de mi llamada es para agradecerle pues por el baño de ruda que recibí de su parte y al ángel de la riqueza. Pues ya por eso, pues como yo le comentaba, tenía problemas con mi pareja y tenía algunos problemas económicos, pues todo se esfumó, casi se esfumó, y he tenido muchos cambios, mi mentalidad ha cambiado y pues ahora soy una mujer mucho más serena, que toma las cosas con más calma. Entonces le agradezco demasiado, de verdad, demasiado, muchas, muchas gracias, porque he visto los cambios y de verdad estoy muy agradecida.
0: Pues me alegra mucho, y yo te puedo decir que la tranquilidad no se paga ni con todo el dinero de este mundo. ¿Cuántas personas en este momento no pueden vivir tranquilas por sus angustias, precisamente por sus preocupaciones, porque han sido víctimas de una envidia, de un egoísmo, porque han sido víctimas de satanismo, de entierros, les han enterrado su nombre en lodo vivo? Esto existe, esto es una realidad. Por eso yo quiero que usted venga, que me dé la oportunidad de ayudarle, de invocarle a ese ángel en su vida, y que usted pueda estar protegido a través del ángel de la riqueza. 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Más personas en línea, ¿con quién hablo?
5: Profesora María, habla con Andrés Herrera, espero que esté muy bien. La verdad, quiero agradecerle a usted y al Ángel de la Riqueza, pues después de haber acudido a su tratamiento, pues la verdad es que mi vida cambió, ya no tengo algún problema, ya puedo dormir tranquilo, ya nada me atormenta. Estoy tan, pero tan agradecido por haber acudido a usted y haberla encontrado. Pues mis problemas cada vez son menos y estoy más cerca a cumplir todo lo que me propuse. Deseo que Dios la bendiga y que le multiplique todo lo que hizo por mí.
0: Amén, amén, amén. Muchas gracias por esos deseos y por esa llamadita. Me alegra mucho que las personas estén tomando el trabajo de llamar, de compartir con nosotros qué es lo que les ha pasado. Las personas que me están escribiendo, que son muchísimas, que quieren hablarme en privado, que quieren contarme una situación específica en privado, sin salir al aire, pues son muchísimas las llamadas que recibimos aquí por línea interna. 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Más llamadas, yo creo que la última, ¿con quién hablo?
6: Yo quiero darle las gracias a la profesora y al Ángel de la Riqueza, porque yo acudí a ella, tuve una cita, yo estaba pasando por un problema económico debido a que tenía un emprendimiento, yo tuve todos mis ahorros allí puestos y lo perdí todo, pero yo llegué donde ella y aparte de que me ayudó en mi plano sentimental, económico, ella me envió un número, me lo regaló, me lo obsequió, así con ella yo gané con la Lotería del Tolima. Yo quiero agradecerle porque esa consulta para mí fue un arreglo para mi vida.
0: Gloria a Dios, me alegra mucho. 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Miren, muchas personas nos visitan, muchas personas nos llaman y dicen: fui y gané, fui y me alenté, fui y mi negocio mejoró. Maestra o maestro Juan de Dios, muchísimas gracias. 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Queridos amigos, estamos llegando al final del programa. 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
8: La hora en Colombia, a las 3 de la tarde, 51 minutos, a las 3 de la tarde, más 51 minutos, seguimos de canciones bonitas en el programa de la tarde, el correo musical. Vamos con más alegría, más música en este espacio de la tarde, El correo musical viene de Héctor Ariza y la canción El Baile de la Escoba.

Ahí estaba el baile de la escoba. 3 de la tarde, 55 minutos, 5 minutos para las 4. 5 minutos para llegar a las 4 de la tarde. En el correo musical por acá nos solicita la canción Usted señora es don Victoriano Espitia, en la vereda del Chuscal de Úmbita. Victoriano Espitia y querida familia y amigos de él en Chuscal y demás veredas que conforman la hermosa geografía del municipio de Úmbita, Boyacá. Aquí está el Charrito Negro, nos interpreta la canción A Usted señora.

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0: Ahí estaba la canción Amor con Berraquera, 4 de la tarde, 7 minutos, las 4 de la tarde, más 7 minutos aquí en Ondas del Porvenir de Boyacá. 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
1: Juan Saramay, Arisca Pianda Gatasira, Guaracira, Hu, Kapira, Hu, Samara, Kasira, Guarey. Bienvenidos y bienvenidas a este su gran espacio de los chamanes. 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Vamos a escuchar testimonios de personas que ya recibieron tratamientos, que vieron las ayudas y hoy están aquí con el maestro Misael diciendo gracias. Adelante, Misael.
2: Listo, hermanito Juan, hay más testimonios. Otra madrecita, ella venía muy mal, venía muy enferma, pero con los rituales que se le practicaron y la ayuda por medio del vino en los 18 huacos, ella se ha curado y se ha sanado estos males, está sanando. Madrecita, cuéntele a las personas cómo está usted mal y cómo se siente hoy en día, madre. Cuéntele a la gente, a ver.
3: Pues yo venía muy enferma y la voluntad de Dios y haber venido aquí en de los hermanos, ya me siento mejor.
2: ¿Ya se siente mejor, no?
3: Sí.
2: ¿Qué sentía? Cuéntela a la gente.
3: Pues la maleza del cuerpo y los pies, las rodillas, todo venía muy
2: ¿cómo
3: mal?
2: ¿Cómo se siente ya de las piernas? ¿Cómo estaba mejor?
3: Ya hoy ya me siento mejor.
2: ¿Ya está mejor?
3: Ya sí, señor, me encuentro mejor.
2: ¿Se ha tomado el vino en los 18 huacos?
3: Sí, señor.
2: Hoy lleva otro vino en los 18 huacos, ¿cierto, madre?
3: Sí. Sí, señor, que me estoy sintiendo bien ya.
2: ¿Qué le recomienda a las personas que la están escuchando en este momento, madre? Hay mucha gente incrédula, mucha gente que nos está escuchando por las diferentes regiones, lo que es el Casanare, el Meta, lo que es Santander, el García Rovira, la provincia de Vélez. ¿Qué le recomienda a esas personas que la están escuchando en este momento, madre?
3: Que se acerquen y que es muy buenos médicos, que nos quitan de muchos dolores.
2: ¿Ya ha tenido que pagar aquí bastante por el tratamiento o algo muy poco?
3: Pues una cosa poconcito y... pero entonces...
2: efectivo.
3: En efectivo, sí.
2: Usted es el hijo, ¿cierto? Pues es el hijo, ¿no? Es hijo, ¿sí?
4: Sí.
2: ¿Cómo era que venía su mamita? Cuéntele a las personas, padrecito, si nos recomienda o no nos recomienda, padre.
4: Claro, sí lo recomendamos de todas maneras porque ella venía con un... ya nos tenía como preocupados que ya no poder caminar. Y gracias a Dios nos acercamos acá y sí, ella va de vuelta.
2: Ya va de mejorcita, ¿cierto? Claro, por supuesto. ¿Habían visitado otros sitios o...? Listo, allá. ¿Qué le recomiendas entonces a la gente? ¿Recomiendas a las personas?
4: Pues le recomiendo a las personas que nos escuchen, pues los escuchen, pues que se acerquen, que eso es buena la vaina. De todas maneras, fe en Dios y segundo, con ellos.
2: Ante todo la fe, ¿no? Porque ella estaba muy mal de las piernas, no es que casi no podía ni caminar cuando vino aquí la primera vez. Entonces, madrecita, ¿alguna otra palabra que decir, madrecita, aquí a la gente que la está escuchando?
3: No, pues que los invitamos y que se encuentren enfermos, que aquí hay solución para las enfermedades.
2: Exactamente, madrecita. ¿Y usted, padrecito, a ver?
4: Lo mismo, sí, se les recomienda que los visite, que es lo más les dan su solución.
2: La solución, señores. ¿Ustedes nos quieren dar su nombre y de dónde nos visitan o se reservan el nombre?
3: Reservo mi nombre. De un lugar de Boyacá.
2: Listo, madrecita. Hermanito Juan, adelante, siga con el programa.
1: Bueno, mis amigos, vamos con cartas, mensajes que me llegan. Me escribe el amigo con el seudónimo de Agricultor Desesperado. Dice: maestro, soy Jairo, trabajo el campo desde hace 30 años. Le cuento de que últimamente he visto que ya no hay esa ganancia que había antes. Además, mi salud se ha ido deteriorando. La verdad, ya me siento viejo. Maestro, quisiera que usted me ayudara para vender este pedazo de tierra, ya que tengo pensado irme a vivir con una hija que vive en la capital y así poner un negocio y trabajar más descansado, ya que los médicos me han encontrado que tengo problemas de artritis y también de azúcar en la sangre. Ayúdeme, maestro, para hacer este negocio lo más pronto posible. Hermanito, aquí se le hace el estudio y se le da respuesta. Claro que sí, cuando pueda viene, me trae los 3 puñaditos de tierra seca de allá de su campo. Yo le voy a ayudar a vender esos terrenos para que se vaya así a vivir allá con su hija. La verdad, usted trabaja y vive solo allá en el campo. Mire que su mujer está con la hija y usted allá solo le toca levantarse, hacer de comer, lavar su ropa de trabajo, darle de comer a chanchos y trabajar la tierra. Entonces, sí, usted se está destrozando usted mismo. Mire que ya tiene diabetes porque come cualquier cosa que caiga de la mano. Mire esos dolores que tiene en el cuerpo. Entonces, sí, es ya hora de que usted, mejor dicho, se jubile. Con lo que reciba de la venta de esos terrenos, ponga ese negocio, ahí trabaja con su mujer, allá en la ciudad. Oye, esa es la invitación y la orientación que le acaba de dar este humilde servidor. ¿Cuántas personas hoy día que me escuchan en el campo, en el pueblo, la ciudad, están acabando sus pocos años de vida, esclavos a un trabajo, esclavizados a un laburo, y no ven una ganancia, no ven un resultado positivo económicamente? Lo único que ven es desgaste en su salud. Se van enfermando de la tiroides, de la diabetes, del colesterol, viene el reumatismo, viene la artrosis, la artritis, viene también, mis queridos amigos, otras enfermedades, como lo es la pérdida ya de visión, ya la visión ya es otra, ya de pronto salir a caminar le entorpece porque tienen que usar un bastón. Entonces, mis amigos, la invitación es para que, si usted ya ve que en ese trabajo no da el rendimiento, no da el resultado, busque nuevas expectativas, nuevos horizontes. Aquí con gusto se les ayuda a través del oráculo, a través del tarot, a través de las runas. Si usted quiere poner su propio negocio, se le ayuda. Desea montar su propia empresa, se le ayuda. Ya está cansado de trabajar el campo, la agricultura, la ganadería, se le aconseja qué debe de hacer, porque tampoco todo se puede hacer de una, a la topa tolondra y ya, vendamos y listo. Hay que analizar primero el futuro, mis queridos amigos, a través del tarot, a través de las runas.
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0: Jacinto y José con Los Rebeldes de Despecho y la canción Llorando por tu Amor. 4 de la tarde, 23 minutos. Las 4 de la tarde, 23 minutos. Tengo mensaje de don Vicente Israel Otalo de Chivatá.
1: William, buenas tardes. Para participar en la programación aquí con Vicente Israel Otalo desde la vereda de Ruchical Bajo, sector Las Margaritas. Saludos para los colaboradores de don Luis Gil, que nos encontramos sacando papa. Los 40 colaboradores, el saludo para Luis Jiménez, don Hernando, don Alfonso Torigio, para don Edwin Torigio, para saludar a don Juan Rodríguez, para saludar a don Ismael Moreno, don Cayetano Chávez y para la familia Viracatil que está aquí laborando en la vereda de Cuchical Bajo y para saludar a Alejandra Briseño, aquí laborando en, y ella recibe en el barrio El Voto y para todos los demás oyentes que me están escuchando, colóquenme el disquito. Colócame el disquito del grupo Chimbalú, el alcalde. Gracias, muy amable, don William.

0: Mi amigo el alcalde, a las 4:28 minutos lo hacía el grupo Chimbalú. 4 de la tarde, 28 minutos. Doy cambio a Samacá, mi amigo José Eusebio Puente Martínez, para que continúe con la media hora de programación desde cabina de radio. Yo vuelvo con ustedes a las 5 de la tarde para presentarles el espacio de la música norteña, Festival Norteño. Don José Eusebio Puentes, adelante, mijo.
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10: 5:01.
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0: Bueno, mis amigos, las 5 de la tarde, 9 minutos, 1:09, aquí en Onda del Porvenir de Boyacá, presentando ya preparado, dispuesto para irnos con lo mejor de la música norteña y ranchera aquí en Onda del Porvenir. Me acompañamos en el departamento administrativo, está la familia Parra Pamplona. En la sala de recepción y secretaría nos acompaña la señora Paola Pamplona.
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0: Departamento técnico de radio está José Eusebio Puentes Martínez.
2: ¿Para dónde va? ¿Para allá o para acá?
0: En la parte de mantenimiento está mi amigo José Antonio Parra Gil.
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0: fascina. Y en la torre transmisora está con nosotros mi amigo también don Samuel Gil Zamora.

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0: Bueno, nos vemos de Norteña, que no se caiga el ánimo, mi compa. Viene Tigres del Norte con Pueblo Querido. Luego viene Edixo González y su fantasía norteña con la canción He Venido a Llevarte. 5:12 minutos, suena norteño.

0: gente, gozona, mi gente, en otoño 5 de la tarde, 17 minutos, ya por ahí tenemos ya conectados gente con el Facebook. Estamos también con la señal de internet a nivel internacional. Y con la frecuencia en la radio 910 en el AM desde la capital carbonífera, agrícola y textil de Colombia, Samacá.
1: Gordita, no, gordita. Juega, juega, venga pues.
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0: Bueno, vamos con nuestros oyentes conectados ahí en su pantalla de su aparato celular. Está con nosotros Edith Pineda, gran amiga, Dios la bendiga, mujer, doña Edith Pineda y familia por aquí en Tunja en sintonía. Doña Ángela Lizeth Vargas Páez, donde quiera que esté, vaya mi saludo muy especial para ella, doña Ángela Lizeth Vargas Páez. Luis Eduardo Sierra Camargo, otro oyente conectado conmigo, Luis Eduardo Sierra conmigo en sintonía de Norteño. Otro de los buenos amigos que les gusta el ciclismo es don Carlos Javier Jerez. Carlos Javier Jerez, le recuerdo gratamente, mi hijo, Dios lo bendiga. Muy amable por su sintonía allá en la capital de la República. Está por acá también conectado el motavita don Robinson Contador. Nos solicita la canción Un Par de Almohadas, ya enseguida se la paso. Robinson Contador en el municipio hermoso de Motavita, Boyacá. Mi abrazo para usted también. Admirka Rivera, esto es en San Pedro de Ipueque. Admirka Rivera en la vereda Corregidor. Buenas tardes, mijo.
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0: aire. El hombre que maneja, que conduce la maquinaria amarilla, la maquinaria pesada, Oscar Andrés Yagama Pardo. Buenas tardes, crédito de Chiquis a Boyacá. Donde quiera que esté, vaya mi saludo para usted. Oscar Andrés Yagama Pardo, mi abrazo fuerte a la distancia. Vamos con esta canción, Jaula de Oro. Y luego venimos con esta otra canción de la producción Corridos Prohibidos, Nueva Ilusión, 5:20 minutos.

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0: Bueno, mi gente, 5 de la tarde, 27 minutos, a las 5 de la tarde, 27 minutos, todo esto suena y suena y suena, Norteño, nombre de su centro botánico, el Cacique de Tunja. 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

0: 5:28 minutos, las 5 de la tarde, 28 minutos, más amigos en sintonía. Oscar Andrés Llagama, ya lo hemos reseñado al hombre. Está por ahí también mi amiga Crisanta Hurtado en sintonía. Buenas tardes para ella, doña Crisanta Hurtado, de quiera que se encuentre. Doña Lady Montañez Buitrago, buenas tardes para ella también, muchas gracias. Milena Cárdenas, doña Milena Cárdenas en sintonía por allá, donde quiera que esté, vaya mi saludo. A don Wilber López Suárez, muy buena tarde, mijo. En Abreu Cerro, San Pedro de Iguaque, está conectada con nosotros doña Elsie Suárez. Un saludo para esta gran mujer que nunca se pierde ni un solo programa de Festival Norteño, Elsie Suárez.
1: ¿Para dónde va? ¿Para allá o para acá?
0: La gente de las Estrellas del Norte, mi amigo Néstor Espinosa, saludos para usted y toda la integración de esta banda norteña, los amigos de Estrellas del Norte en sintonía. Miguel Espitia, otro oyente más, Miguel Espitia, buenas tardes. Bueno, doña Elsie Suárez me dice, Elsie Suárez, buenas tardes, don William, un saludo para mis hijos Wilber y Jason López en Tunja y Río Negro, Antioquia. Desde el Cerro San Pedro, dijo que repite este mensaje para sus hijos Wilber y Jason López en Tunja y en Río Negro, Antioquia. Desde el Cerro San Pedro, dijo que les manda a saludar a su querida madre, Elsie Suárez. Isbelia Plajas en la capital de la República, la ciudad de Bogotá. Isbelia Plajas conectada. Efraín Rodríguez, muy buenas tardes, compito. Un abrazo para su merced también, un abrazo enorme. El crédito de Arcabuco, Boyacá, en la vereda de Quirpaquirá, mi amigo el alma de Iván Alirio Alba. Don Iván Alirio Alba, buenas tardes, compita, un abrazo a la distancia. Conectado también con nosotros en el Facebook, Milton Julio Reyes, recordándolo gratamente, Milton Julio Reyes, muy buenas tardes, donde quiera que se encuentre, vaya mi abrazo norteñísimo.
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0: José Raúl López Chivatá, otro oyente conmigo. José Raúl López Chivatá conectado con su aparato celular, escuchando y viendo la música norteña. Vamos con música norteña, aquí estamos listos, preparados para que se presente el grupo Exterminador con la canción Un Par de Almohadas. Y luego vienen las Estrellas del Norte con La Hielera, 5:31 minutos, suena norteño.

0: Con mucho gusto, la hora 5:38 minutos, las 5 de la tarde, 38 minutos aquí en Ondas del Porvenir de Boyacá y el programa de Festival Norteño.
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0: Bueno, vamos con el saludo para Guillermo Espitia. Don Guillermo Espitia en sintonía, también está con nosotros conectado doña Miriam, Miriam Niño en sintonía. Un abrazo para Miriam Niño.
1: No, gordita. Juega, venga,
0: don Pedrito Vargas en el Montallante de la Tachuela en Villaverde, salida Tunja. Ahí está Montallante de la Tachuela en full sintonía. Y toda la clientela de este gran amigo, don Pedro Vargas, abrazo norteño. Nuestro técnico y que hace mantenimiento en la parte de transmisores y en la emisora, mi amigo José Antonio Parra Gil, también está conmigo ahí conectadísimo. Complita, buena tarde, mijo. José Antonio Parra Gil, un gran saludazo enorme para usted y toda su familia y para doña Paulina Gil, gran señora, gran amiga. Dios los bendiga y gracias por estar ahí conectados.
2: ¿A dónde va? ¿Para allá o para acá?
0: Jairo Tangarife González en Simijaca, Cundinamarca, también nos reporta sintonía a esta hora. Jairo Tangarife González, un abrazo.
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0: Don Charles Cárdenas en Corregidor San Pedro de Iguaque, abrazo para su merced también, don Charles Cárdenas, muy amable. Está conectada por allí en la ciudad de Bogotá.
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0: En el sector Ciudad Salitre, mi tía madrina Lucía Cuervo Rojas, abrazo para ella también con cariño. Es la única forma que la veo por el Facebook, que no se deja ver.
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0: la tía madrina Lucía Cuervo Rojas, muy buenas tardes, Dios y la Virgen me la cuiden. Vamos a irnos con don Gratián Amado y esta canción bonita que compusiera. Como hiciera con este otro gran artista que también canta bonito, es don, esto lo hace don Gratiano Amado y don Gerardo Gómez. A Tomaro se le arruga, suena la música.
4: Compadre Gerardo Gómez.
0: Y que nos alcancen otra botellita de amarillo.
4: Gratiano Amado, yo la acompaño. Vamos.
0: También conmigo conectado José Reyes, don José Reyes y la familia, donde quiera que esté, mis saludos para su merced también.
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0: Charles Cárdenas en Corregidor San Pedro, igual que mis saludos para este caballero también, Charles Cárdenas y familia.
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0: Llega por acá la pantalla don Elber Suárez. Buenas tardes, parcero y amigo Elber Suárez en sintonía. Un abrazazo, mijo. Aquí llegamos ya a la parte final del Festival Norteño para el día de hoy. Vamos a irnos con otro patrocinador de este espacio. 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Después de esto vendrá mi amigo José Eusebio Puente Martínez desde la cabina central en Samacá para presentar Leyenda Vallenata. 5:45 minutos. Nos fuimos pues con don Sebastián Santeiros a esta hora de la tarde. Gracias por la sintonía. Mañana volveremos a la 1 de la tarde con el correo musical. Desde luego, con el permiso de Dios y la Virgencita María. Chao, chao. Mi Dios y la Virgen me los acompañe.
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4: Cuando el universo colma a una persona de bendiciones, de fuerzas fructíferas y favorables que llegan a su vida, a su hogar, a su entorno, que le dan una alegría, un cambio positivo, un cambio favorable, algo lindo, que puede transmitirlo usted a sus hijos, a su esposa, a su pareja, a su novia, a su puesto de trabajo, a sus compañeros de trabajo, a todas las personas que le rodean, se cumple lo que el escritor de la Biblia decía: bienaventurados y benditos los de corazón alegre, aquellos que siempre están dando una sonrisa, una motivación, una palabra de fe. Porque el entorno negativo en un sitio de trabajo hace que las personas le cojan pereza, aburrimiento, que lo retiren, que no lo inviten a diferentes eventos o a diferentes reuniones o fiestas sociales, porque la energía vibra y fluye. Muchas personas víctimas de la brujería, del salamiento, que no han energetizado todo su ser, todo su entorno, toda su vida, que viven renegando, viven tristes, llaman eso la desgracia, el sufrimiento, la desolación, la escasez. Personas que viven andando y hablando cosas negativas. Usted le pregunta a alguien del trabajo cómo se encuentra, no, mal, fregado, colgado, más colgado que salchichón de tienda. Le pregunta a otra persona, ¿y cómo se encuentra usted? No, fritis, culimbis, regulimbis, chimbis, mal, se encuentran totalmente arrastrados y acabados. Y son personas ejecutivas que fueron a una universidad, que tuvieron un plato de sopa, un abrazo en la casa, que fueron personas que tuvieron libros de primera calidad, no de segunda, y algunos ni de segunda. Y le pregunta a usted a la persona que cuida los carros, el carro en el parqueo, afuera en la calle, ¿cómo se encuentra? Bien, patrón, bien, patrona, muy bien, excelente, feliz, alegre, contento, regocijado, ya desayuné. Así sea un café, una empanada mordisqueada que haya quedado por ahí. Le dan gracias a Dios por el alimento y le dan gracias a Dios por el apetito, o sea, por la salud. Pero el que tiene, reniega, y el que no tiene, agradece. Eso nos da a entender que el desagradecido, usted le puede regalar una casa y nunca la agradece. Y al agradecido usted le regala una tapa de gaseosa y siempre lo agradece. Agradecele a Dios por cada logro. Protégete de brujería, de salamiento, de energías negativas, de porquerías, de males, de daños. Tenga cuidado que le den a usted porquería en una taza de chocolate, en un café. 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

0: 6 y 22 minutos.
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0: 26 minutos.
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0: y 30 minutos.
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0: 6:44.
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0: 6:48.
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0: 6:52.
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0: 6:57.
1: Canto vallenato, un gran conocimiento de las virtudes del acordeón. He aquí la nota que nos...